0: 13, del 13 al 18. Y estoy leyendo la Nueva Traducción Viviente. Dice: alegre, bienaventurado, bendecido, es el que encuentra sabiduría, el que adquiere conocimiento. O sea, fíjate la relación que ves ahí entre alegría, bienaventuranza y sentido de bendición cuando yo encuentro sabiduría, ¿verdad? Gozo. Pues la sabiduría da más ganancia que la plata y su paga es mejor que el oro. La sabiduría es más preciosa que los rubíes. Nada de lo que desees puede compararse con ella. Con la mano derecha te ofrece una larga vida, con la izquierda riquezas y honor. Te guiará por sendas agradables. Todos sus caminos dan satisfacción. La sabiduría es un árbol de vida a los que la abrazan. Felices son los que se aferran a ella. Dice la palabra de Dios que felices, gozosos son aquellas personas que están aferrados a su palabra. Entonces, si eso es así, ¿por qué? Si nos decimos estar aferradas a su palabra, ¿por qué tenemos falta de gozo? Entonces ahí es que quiero argumentar que quizás no estamos aferradas a su palabra. Si la sabiduría de Dios lleva a la vida, a la bendición, al gozo, a la satisfacción, entonces cuando no vivimos de acuerdo a la sabiduría de Dios, cuando somos seducidas por la sabiduría del mundo, eso nos va a llevar a la falta de gozo, al descontento, a la ansiedad y a la depresión. Ahora bien, ¿qué es la sabiduría y dónde la encontramos? Y por supuesto que la palabra nos dice que el principio de la sabiduría es el temor de Dios. Ahí inicia todo. Tememos a Dios, lo reverenciamos, lo adoramos, lo comenzamos a obedecer y ahora Él nos lleva por ese camino de su sabiduría y nos va bien y eso produce gozo. Y la sabiduría es un conocimiento que llena mi mente, que me ayuda no solo a distinguir lo bueno de lo malo, sino lo mejor de lo más excelente. Es el conocimiento aplicado a la vida diaria. Esa sabiduría teórica ahora se aplica a la vida diaria de manera práctica. Y cuando nosotros conocemos la verdad, cuando llenamos nuestra mente de la verdad, cuando meditamos en la verdad, cuando tu mente es transformada por la verdad, cuando tú abrazas esa verdad, cuando tú construyes tu vida sobre esa verdad, la palabra dice que eso te debe llevar al gozo. Porque esa sabiduría ahora va a salir en tus anhelos, tus deseos, en tus decisiones, en tus acciones, en tus prioridades, en el uso del tiempo, en tus actitudes, en lo que tú eliges hacer y lo que no eliges hacer, en la perspectiva de tu vida, de una manera o de otra. Entonces, cuando estás llena de ansiedad y de depresión, eso debe ser una alerta que te ayude a identificar ¿en qué área de tu vida o en qué área de tu pensamiento, en qué perspectiva tú te has desviado del camino de la sabiduría? ¿Dónde has sido tú seducida a buscar ese gozo de otra manera que no son las formas de Dios? Quizás has entrado en el camino de la sabiduría del mundo. Quizás has creído en sus ofertas y en la necedad del mundo, en los valores del mundo. De manera que cuando nos encontramos deprimidas, descontentas, ansiosas, con falta de gozo, creo que debemos evaluarnos a ver si no hemos estado creyendo mentiras, si no hemos sido engañadas o hemos comprado ideas del mundo que no van de acuerdo a su sabiduría. Y quizás hemos llegado entonces hasta incorporar esa sabiduría práctica en nuestra vida. Y ahora andamos con un pie en la palabra de Dios y un pie en la sabiduría del mundo. Y eso a veces nos lleva hasta no valorizar la maternidad, porque el mundo no valora la maternidad. Entonces, cuando estamos entre las dos aguas, empezamos a dudar. ¿Será verdad que esto es bueno? ¿Será verdad que Dios me llamó a vivir este rol de madre? ¿Será verdad que esto es bueno para mí? ¿Será verdad que esto es valioso para Dios? ¿Será verdad que yo voy a tener esta recompensa eventualmente por haber sido esta madre abnegada que se quedó con sus hijos? Empezamos a dudar porque empezamos a creer la sabiduría del mundo. Y pudiéramos rastrear cada pensamiento o cada actitud pecaminosa, pudiéramos rastrear cualquier falta de gozo a una mentira que hemos creído, porque la guerra empieza en nuestra mente y eso afecta nuestras emociones. Y muchas veces empezamos a perseguir ídolos o mentiras que el mundo nos vende como importantes. Por ejemplo, tú en este tiempo de ser mamá también puedes tener una carrera, puedes hacer ambas cosas, puedes hacerlo todo perfectamente. O quizás perseguir la autoexaltación que el rol de mamá no te proporciona, porque el rol de mamá sabemos que es un rol de muerte, de servir al otro, de morir yo para que otro viva. Quizás he creído la mentira que lo bueno es la comodidad, o la mentira de que no debe haber sufrimiento o trabajo en este rol de mamá. O quizás la mentira de que si estoy teniendo dificultad en este rol, quizás es porque no soy una buena mamá, o porque no fui creada para ser mamá. O quizás la mentira de que ser buena mamá significa que mis hijos van a ser obedientes o creyentes. Todas esas son mentiras que nos quitan el gozo cuando vemos que no se da como nosotros entendemos o esperamos. Entonces, de manera que tenemos que tener cuidado de dónde estamos yendo a buscar sabiduría y qué sabiduría estamos aplicando y a través de cuál perspectiva estamos evaluando nuestra vida y esta etapa. Y el mundo y sus corrientes son muy fuertes, mis hijas. Nos quieren amoldar. Quieren amoldarte, quieren que tú te amoldes a ellas. Las redes, por ejemplo, las redes sociales, te atrapan con su sabiduría y con todos sus consejos y con modelos que no son para nada acorde con la realidad. Y entonces esas redes se convierten precisamente en redes para nuestros pies y corazones. Entonces, ¿dónde encontrar la sabiduría de Dios? En la palabra de Dios, por supuesto. Por eso la importancia de estar en la palabra, porque es nuestro manual de vida. Y la palabra de Dios nos enseña cuáles deben ser nuestras prioridades para cada etapa de la vida. ¿Qué es importante para Dios? ¿Qué es valioso para Dios? Y entre ellas está la importancia y el valor de la maternidad, que tiene un lugar estratégico en el reino. La palabra de Dios también define para ti qué es el éxito. ¿Cuál es el éxito a los ojos de Dios? El éxito para Dios no es ir hacia arriba, sino es ir hacia abajo. Entonces, ahí empezamos a comprobar. Si pensamos así, podemos comprobar que estamos caminando en la sabiduría de Dios. La palabra de Dios nos enseña a discernir la mentira y el error. Nos enseña dónde se encuentra nuestro descanso, que es en Cristo. Y Cristo encarna esa sabiduría. Si tú estás en Cristo, si estás en Él, si tú cultivas la mente de Cristo, eso te debe llevar a vivir sabiamente, a filtrar los ataques del mundo, del enemigo, y eso te va a proteger de los caminos que llevan a la depresión y a la ansiedad. Y el vivir sabiamente entonces te va a llevar a la madurez. Es la vía en la cual nuestras acciones fluyen armoniosamente de nuestras convicciones bíblicas. Lo contrario a eso sería vivir neciamente. Y eso sería vivir una vida inconsistente con lo que tú dices creer, con la sabiduría de Dios. Eso te lleva a tener un corazón dividido, lo cual te lleva a la falta de gozo. Tú ves ahí ya cómo vamos viendo esa relación entre la sabiduría de Dios y el gozo. Por eso es tan importante no solamente aprender acerca de la Biblia, porque eso es muerto, es tener vida en Cristo, es vivir en unión con Cristo, en comunión con Cristo, habitando en Cristo, meditando en Cristo, en sus verdades. Eso va a construir una fortaleza en tu mente que te va a ayudar a filtrar tus emociones, a entender tus emociones, a traer cada pensamiento cautivo a la obediencia de Cristo y te va a proteger de las mentiras, de los engaños y de las seducciones del enemigo. Por eso es que siempre en Aviva nuestros corazones decimos y hablamos acerca de la importancia de estar aferrada a la palabra de vida, porque sólo así es que vamos a poder identificar cuáles son esos ídolos, esos ladrones del gozo que han venido y nos han robado la vida abundante que Cristo vino para darnos. Me encanta como lo dice Filipenses 2, que dice: mantengan con firmeza la palabra que es fuente de vida. Es decir, aférrate a esa palabra, aférrate. Me trae también a la mente Filipenses 4, que dice: regocíjense, ¿en qué? en que me va bien, en que soy feliz, en que mi maternidad es fácil, en que mis hijos son obedientes, en que tengo el matrimonio perfecto, en que tengo todo lo que necesito. No, dice, regocíjense en el Señor siempre. Y eso es un mandato. Y Pablo dice, otra vez lo diré, regocíjense. La bondad de ustedes sea conocida de todos los hombres. Y cuando habla de esa bondad, otras palabras que se usan ahí es como la sobriedad, la razonabilidad. Una persona razonable que puede entender y discernir las cosas correctamente. Dice, por nada estén afanosos. Antes bien, en todo, mediante oración y súplica, con acción de gracias, con gratitud, sean dadas a conocer sus peticiones delante de Dios. Y la paz de Dios, que sobrepasa todo entendimiento, guardará sus corazones y sus mentes en Cristo. Nuestra mente y nuestro pensamiento tiene que tener una fortaleza con la palabra de Dios para que todas esas mentiras, esas dudas, esas ideologías del mundo que nos quieren hacer sentir que no estamos viviendo una vida abundante puedan ser desechadas, para que empecemos a encontrar la belleza de la sabiduría de Dios y eso nos traiga gozo. Entonces, mis hermanas y mis hijas, el mundo se ha vuelto muy complicado y estamos más que nunca en territorio enemigo. Ciertamente, las épocas de antes eran difíciles, habían guerras, la Primera Guerra Mundial, la Segunda Guerra Mundial, pero hoy en día la guerra es ideológica y no hay cese al fuego en esa guerra. No hay tregua. Y puede ser desgastante si no andamos en la palabra, aferradas a esa palabra de verdad. Vamos a ser tentadas, nuestras emociones van a ser afectadas. Todo empieza en nuestra mente. Como dice Romanos 12:2, ahí es donde se libra la batalla. Tenemos que estar apercibidas de cada idea, de cada concepto, de cada enseñanza, de cada decisión, porque aun las que parecen neutrales no lo son. Todas las decisiones que tú hagas vienen con un alto precio, de manera que todo debe ser filtrado, discernido con mucha intención. Debemos andar como salmones contra una corriente que se hace cada vez más fuerte. Por eso no necesitamos unas a otras, por eso te invitamos a buscar una anciana en tu iglesia, en tu congregación local, para que puedan sentarse a hablar de estas cosas, para que puedan preguntarse, para que puedan ayudarte a ver si tú has estado quizás meditando en verdades del mundo, en sabiduría del mundo que ha llegado a tu vida y te ha llenado de falta de gozo, que te ha hecho tú ver tu rol de mamá como a menos, como desestimarlo. Porque dice la palabra de Dios que tenemos que guardar nuestros corazones. Dice, sobre toda cosa guardada, guarda tu corazón, porque de él mana la vida, dice Proverbios 4. Así que te invito, si tú tienes vida en Cristo, si meditas en la sabiduría de Dios, si la sabiduría de Dios rige tu vida, si tú crees que eso es así, ¿por qué quizás no tienes gozo? ¿Qué puertas has abierto al enemigo? ¿Qué mentiras has creído? Y si en algún momento estás ansiosa o deprimida en tu rol de mamá, si tu corazón está continuamente cargado, yo te invito a meditar. ¿De qué formas has estado pensando o quizás obrando neciamente y no de acuerdo a la palabra de Dios? ¿En qué áreas de tu vida te has alejado de la sabiduría de Dios y te has dejado seducir por las metas del mundo, los valores del mundo, las corrientes del mundo? ¿Clamas por sabiduría? Esa es mi oración para ti, que tú clames por sabiduría y que tú las puedas perseguir con afán como el salmista. Así que te invito a reflexionar y a cuestionar de dónde obtienes la sabiduría que necesitas para tu rol de mamá. Asegúrate de que el mundo no te esté amoldando a sus formas y a sus ideales, porque recuerda, él vino para darte gozo y vida abundante, y sus caminos son de bendición y te guardan del mal. Así que continúa esta conversación, únete a una anciana de tu iglesia, hablen sobre esto, medita, escudriña tu corazón y pregúntate, ¿yo encuentro gozo en mi rol de mamá? Y si no es así, ¿por qué no? ¿Qué mentiras he creído que me hacen ver mi rol como algo que yo no deseo o no deseado o que quizás me llena de amargura y de falta de gozo? Así que gracias y Dios te bendiga.
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debes ser un oidor atento. El que está despierto, pero vaga con los ojos o el corazón, ¿qué hace sino dormir con los ojos abiertos? William Gurnall.

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0: Si el fin de una misericordia no fuera el comienzo de otra, todos estaríamos deshechos y acabados. Philip Henry.
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0: 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Una de las preguntas que nos hacemos con Salvador de Lutri cada vez que encendemos estos equipos, los micrófonos, la computadora, la consola y todos los elementos que se requieren en un estudio es ¿realmente hay alguien del otro lado escuchando? ¿Te ha preguntado, Salvador, alguna persona acerca de eso? ¿Hay alguien que los escucha realmente? ¿O ustedes mismos se preguntan si hay alguien escuchando?
1: Y bueno, cuando hacemos el programa... no tenemos noción de hasta dónde va a llegar uh-huh. y cuál va a ser el impacto que va a tener. Si lo hacemos, es porque creemos que en alguna forma a alguien le puede servir y que el programa está siendo visto por mucha gente, está siendo escuchado por mucha gente. Pero el programa lo hacemos en soledad, uh-huh. hablándole al micrófono.
0: Sí, sí, nos miramos uno al otro.
1: Sí, nos miramos uno al otro y nadie más, porque algunos piensan que... hay un operador de aquel lado, que hay un productor. No, no hay nada. No hay
0: aquí
1: nada.
0: Aquí estamos los dos, sí. Estamos manejando dos. Equipos y produciendo.
1: Y le explicamos a la gente que el diálogo que tenemos es a través de un vidrio. Uh-huh. Hay un vidrio que separa los controles de el estudio de grabación. Y yo estoy en el estudio y vos estás en los controles del otro lado. Así que nos miramos a través de un vidrio.
0: Sí.
1: Y lo hacemos en soledad. Estamos solos en este uh-huh. lugar. Y bueno, sembramos una semilla. Cada vez que lo hacemos, sembramos una semilla.
0: En la esperanza que
1: el frutífero. En la esperanza de que algunas veces nos han escrito personas contándonos experiencias de ellos donde les ha servido el programa. Uh-huh. A otros son a veces más remisos, pero cuando nos encontramos personalmente, hablan del programa Tierra Firme y del que les sirve y que lo escuchan. Me acuerdo de una señora que decía que todas las noches, dice, mi hija, es una bebita, ¿no? Dice, para dormir se necesita escuchar al programa Tierra Firme. Yo dije, bueno, para algo sirve, por lo menos para que se duerma la nena, ¿no? Y el otro día recibimos una carta de una mujer que decía, tengo 80 años y siempre los escucho y a veces me quedo dormida. Bueno, yo digo, el programa tiene algo con el sueño.
0: Un somnífero.
1: Pero tratamos de hacer una cosa totalmente diferente. Y creo que es una siembra. La radio siempre ha sido una siembra maravillosa, que por eso la seguimos haciendo, y que a veces da su fruto.
0: Uh-huh. Uh-huh. Y hoy tenemos un testimonio que da cuenta de ello, Salvador.
1: Sí, yo quisiera que lo escucháramos, este testimonio, con atención. Porque realmente nos enteramos después de cómo venía el tema. Pero bueno, escúchelo y va a enterarse de qué pasa con un programa de Tierra Firme. Estamos en Tierra Firme, esta vez estamos en Buenos Aires y lo hacemos para entrevistar a una pareja, un matrimonio que tiene algo que ver con el programa Tierra Firme. Estamos con Lucas y Julieta. Bienvenidos a Tierra Firme.
2: ¿Qué tal? ¿Cómo anda? Gracias por la invitación.
3: Muchísimas gracias, de verdad.
1: ¿Cuántos años tienen ustedes de casados?
2: Nosotros nos casamos en el año 2015, así que son 9 años. Y ahora en octubre vamos a cumplir 9 años. Tenemos 8 años y piquito.
1: Ajá. Quiere decir que... ustedes esperaron bastante para su primera hija que nació hace poco.
2: Llegó hace tan solo 2 meses.
1: Fueron largos años de espera. Sí. Ahora, esos largos años de espera, ¿a qué se debían?
2: En principio se debió a una cuestión de planificación familiar en los primeros años, pero ya pasados, yo creo que fue a partir del año 2018 más o menos. Tuvimos el deseo de empezar a buscar ser padres. Después, por cuestiones de laborales, por cuestiones de pandemia más adelante y demás, bueno, eso no se fue dando. Cuando ya estuvimos seguros de que podría llegar a ser el momento, empezamos a buscar. y nos dimos cuenta de que había algún problema porque no quedábamos embarazados. Entonces, bueno, ahí empezaron los miedos y las dudas. Y bueno, empezamos a investigar qué era lo que podía pasar, a qué se debía. Y después de hacer una batería de estudios bastante importante, los dos, se descubrió cuál era la causa. Uh-huh. Y bueno, y eso nos generó interrogantes.
1: Uh-huh. Y Julieta, ¿cómo viviste vos ese tiempo?
3: Fue bastante duro, pero bueno, siempre lo vivimos con esperanza. La realidad es que, bueno, cuando uno le agarra el deseo, todos los días ese deseo crece un poquito más. Y bueno, a veces es duro cuando pasan los meses y ese embarazo no llega. Y bueno, también fue duro cuando nos tuvimos que someter a tantos estudios y bueno, el diagnóstico fue de infertilidad. Así que gracias a Dios lo atravesamos los dos, siempre con mucha esperanza, pero bueno, fue bastante tiempo, fueron alrededor de 5 años que bueno, ese deseo crecía todos los días.
1: ¿Visitaron muchos profesionales para esto?
3: Sí, visitábamos muchos profesionales porque la realidad era que la mayoría de lo que nos proponía, nos dábamos cuenta que, a ver, dentro de lo que era la fertilización asistida, eso no correspondía con nuestros principios, con nuestros valores cristianos. Y bueno, cuando estábamos por desistir, nació una esperanza y bueno, finalmente pudimos encontrar al equipo médico que nos terminó acompañando.
1: ¿Es difícil para los médicos acompañar cuando la persona pone condiciones?
3: Muy difícil. Nosotros nos encontramos con, bueno, 3 posturas. La primera fue cuando nosotros planteábamos nuestros valores y nuestras condiciones, nos decían, no, yo trabajo así y solamente de esta manera. Bueno, la segunda postura fue que nos quisieran desalentar totalmente, con que de ninguna manera iba a funcionar como nosotros lo planteábamos. Y bueno, finalmente llegamos a la tercera postura, que fue un equipo que, obviamente, sin prometernos nada, nos fue muy sincero y muy honesto, pero nos alentó y nos dio la esperanza para intentarlo.
1: ¿Y cuál era el problema por el cual no aceptaban que algunas propuestas de los médicos?
2: Yo creo que era por una cuestión más que nada de estadística. Era mucho más simple para ellos, y es mucho más simple para ellos, congelar embriones y después implantarlos. Y hay muchas más probabilidades de quedar embarazada de esta manera. Cuando nosotros planteamos que esto a nosotros no nos parecía ético, el congelamiento de embriones, que nosotros lo que queríamos hacer era otro sistema, entonces ahí muchos profesionales nos decían, no, bueno, pero yo trabajo de esta manera porque también tenés más posibilidades de quedar embarazada. De la otra manera, las chances se reducen muchísimo, muchísimo. No es que teníamos muy pocas probabilidades de que finalmente el embarazo se produjera. Entonces, ellos yo creo que trabajan por una cuestión de... se manejan por estadísticas, y es un número. No toman al embrión como una persona, sino como una célula. Simplemente eso. Y es un número más que queda congelado ahí, simplemente porque es una célula.
1: Ajá. Y en muchos casos, por ejemplo, en Inglaterra hay más de 100.000 embriones que están guardados y no saben qué hacer con ellos, ¿no? ¿Y cómo fue que encontraron una salida a todo esto?
2: Bueno, acá creo que mi esposa lo puede explicar mejor, porque fue a través de una amiga de ella que también pasó por la misma situación que nosotros, y entonces a través de ella conseguimos al equipo médico con el que teníamos que trabajar. Así que yo creo que vos podés contarlo mejor.
3: Sí, voy en realidad un poquito atrás. Nosotros cuando empezamos a consultar con los médicos solamente nos indicaban una fertilización in vitro, y la realidad es que nosotros, por desconocimiento, siempre que nos decían in vitro entendíamos que no era un procedimiento ético. Entonces llegó un momento que nos desilusionamos muchísimo porque pensamos que ya no lo íbamos a poder intentar, hasta que bueno, apareció un programa de Tierra Firme que fue como una oración contestada, porque realmente nos dio todas las respuestas que estábamos buscando y recibimos la claridad que necesitábamos para luego enfrentar al equipo médico y bueno, ponerle nuestras condiciones. Y sí, fue así, que nos presentaron a una médica que aceptó acompañarnos de esa forma que nosotros planteábamos.
1: El programa era el que pertenecía a una serie sobre bioética, ¿no?
3: Exacto.
1: Que hicimos una serie sobre bioética y que fue muy esclarecedor para muchos porque analizamos todas las posibilidades y mostramos que uno, sin alterar sus valores cristianos, poniendo algunas condiciones a los médicos, por ejemplo, vamos a fecundar 3 óvulos nada más, ¿no? Porque si vienen 3, son 3.
3: Exacto.
1: Ellos quieren poner 10 para que saquemos 1 y después los otros no sabemos qué pasa si quedan fecundados. Y esto es lo que a ustedes les molestaba éticamente, ¿no?
3: Exacto. Y era la propuesta de todos y lamentablemente es lo que se hace y lo que se practica. Es la primera opción cuando uno, se presenta y tiene esta necesidad de acudir a la fertilización asistida, porque lamentablemente también en Argentina es lo que la ley ampara. Entonces, por ejemplo, nosotros que nos corrimos un poquito y planteamos otra metodología para que, bueno, fuera realmente ético, por ejemplo, la ley a nosotros no nos cubrió, las obras sociales no nos cubrieron el tratamiento y por hacer las cosas bien tuvimos que incluso, poner el dinero nosotros, ¿no? Entonces, lamentablemente es lo más común y a lo que acuden las parejas que tienen que ir a fertilización asistida.
1: Uh-huh. ¿Y es muy importante para un matrimonio tener un hijo?
3: Para nosotros sí, obviamente sí. Que no era nuestra única opción la fertilización asistida. Nosotros también habíamos pensado en la adopción, pero bueno, quisimos asistir primero a esta opción que se nos presentaba, pero sí, muy importante y hoy que la tenemos a Margarita es lo más maravilloso que nos pasó. Sí.
1: Uh-huh. ¿Cómo fue que el médico aceptó las condiciones? ¿Cuál es? ¿Qué creen ustedes que movió a este médico a aceptar esas condiciones?
2: Nosotros fuimos sinceros con ella, porque es una doctora. Ya veníamos de otras malas experiencias. Al principio, sin ningún tipo de información ni de nada, entonces fuimos aprendiendo con el tiempo. Hasta finalmente tener argumentos mucho más sólidos, y después de haber escuchado el programa muchísimo más. Y le planteamos cuál era nuestra postura cristiana, y ella lo aceptó desde el principio. Nos dijo que las probabilidades eran menores, pero que... Sin embargo, no era una cuestión de matemática, sino que esto era biología y que podía darse de esta manera y que ella aceptaba trabajarlo de esta manera. Así que ella siempre estuvo dispuesta. En eso recibimos una buena respuesta de ella, de mantener lo que nosotros le proponíamos y seguir eso como tal cual como nosotros queríamos hacerlo.
1: Claro, porque ustedes fueron respetados como matrimonio en ese momento, que era lo que ustedes buscaban, ¿no? Y a veces es difícil el acuerdo. Por eso que estábamos hablando, las estadísticas, ¿no es cierto?
3: Sí.
1: Entonces muy, muy difícil. ¿Cuántos ensayos tuvieron que hacer?
3: Nosotros tuvimos, una estimulación ovárica. Uh-huh. Y, en el primer intento de la fertilización, que se transfirió en fresco, ya nos habían avisado que venía muy débil la cuestión, entonces lamentablemente no funcionó, pero en el segundo intento...
1: Ahí funcionó.
3: Exacto, sí. Sí, un poco nos desalentaban porque nos habían dicho que también venía algo débil y tuvimos la hermosa sorpresa de que funcionó.
2: Justamente por esta cuestión de que no es matemática, sino que es biología, y Dios estuvo atrás de esto y bueno, la primera opción no funcionó, la segunda opción venía muy parecida a la primera, pero sin embargo llegó Margarita.
1: ¿Y hubo que tener muchos cuidados para que llegara Margarita?
3: Sí, hubo que tener muchos cuidados, pero bueno, también es un proceso largo, donde a veces hay pasos que salen bien, que uno comienza bien, y después hay reveses donde, las cosas van mal. Ya le digo, es un proceso muy largo, donde hay que tener muchos cuidados, donde hay que ser muy paciente, pero bueno.
1: ¿Y durante el embarazo tuvieron que tener muchos cuidados también? Ahí...
3: Tuvimos que tener un poquito más de cuidados que de por sí, un poquito más de reposo, pero el resto fue normal.
1: Uh-huh. ¿Cuánto hace que nació Margarita?
2: Margarita nació hace 2 meses.
1: Dos meses.
2: Nos llena el corazón, definitivamente.
1: Sí.
2: Estamos durmiendo poco, pero con el corazón lleno.
1: Bueno, y en ese momento que nace Margarita, es cuando yo me entero que el programa Tierra Firme había tenido importancia en todo esto, ¿no? Es decir, me imagino que grabaron el programa y lo escucharon unas cuantas veces, ¿no?
3: Sí, sí.
1: Muchísimas veces. Y se convencieron de que...
2: Totalmente. La postura nuestra era, cuando empezamos a hablar con los médicos y demás, dijimos, bueno, tenemos que hablar con el pastor para pedir consejo, para ver qué es lo éticamente cristiano. Porque todo nos hacía ruido. Toda la situación nos hacía ruido. Y, como decía mi esposa recién, digo, no descartábamos la posibilidad de adoptar. Pero bueno, toda la cuestión de la fertilización nos hacía ruido. Entonces... cuando íbamos a pedir consejo con usted, justo ella escuchó este programa de bioética y ahí encontramos todas las respuestas. Así que no hizo falta molestarlo a usted personalmente, sino que en el programa usted nos aclaró todas las dudas que teníamos. Y a partir de ahí ya sí teníamos más argumentos para poder hablar con los profesionales y dar con el profesional.
1: Claro, porque justamente una de las cosas que hablamos fueron de los argumentos que había que poner al profesional y los límites que había que poner al profesional.
2: Ah, claro.
1: En general, cuando uno va al médico, se entrega como si fuera... Yo le dije una vez acá un congreso de neonatología y me pidieron que lo cerrara el congreso. Y en el momento que iba a hablar, el presidente del congreso dice, bueno, primero, ¿cómo ve a usted a los médicos? Y yo digo, mire, lo veo como el brujo de la tribu. Es decir, tiene algo que yo no tengo y tengo que entregarme a lo que él diga. Pero también yo puedo poner, como en este caso, límites. Y siempre Dios está detrás de los que éticamente buscan hacer las cosas correctamente. Así que yo me alegro doblemente. Me alegro en primer lugar por ustedes, por Margarita, porque se cumplió ese deseo. Y me alegro porque ese programa y esos programas se hicieron en un estudio de grabación, solos, hablando, no se sabía para quién. Salomón dice, echa tu pan sobre las aguas y después de muchos días lo hallarás. Y un poco ustedes fueron encontrar ese pan que habíamos puesto y que no sabíamos cuál era el efecto que estaba causando. Así que para nosotros también es una alegría. Para Tierra Firme, vamos a padrinar a Margarita,
3: sí, claro,
1: porque
3: sí,
1: un poco es el resultado de todo eso. Muchas gracias, Julieta, muchas gracias, Lucas, por esta conversación, y les deseamos realmente la bendición de Dios para ustedes y para Margarita, que va todo bien,
3: sí,
1: va todo bien.
3: Dios, sí.
1: La bendición de Dios para ustedes.
3: Muchísimas
1: gracias, además, por mostrar públicamente este compromiso que ustedes han tomado. Lo conversamos antes.
2: Sí, claro.
1: Conversamos esto. Yo no de ninguna manera puedo avanzar sobre la voluntad de ustedes. Y ustedes se pusieron de acuerdo en que sí, que era importante hacerlo así. Y va a ser estimulante también para todos los que escuchan Tierra Firme. Muchas gracias.
0: 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Salvador, desde hoy puedo decir que tenemos una nueva integrante en el equipo de Tierra Firme, y esa es Margarita.
1: Sí, por supuesto. Para mí fue una alegría muy grande, pero muy grande, porque después que nació Margarita, ellos me dijeron qué era lo que había pasado.
0: Uh-huh.
1: Y bueno, es una alegría saber que alguien... utilizó el medio de la radio para enterarse de algo y para respetar las leyes de Dios. Por eso me pareció interesante poder hablar, hacerlos hablar a ellos.
0: Uh-huh.
1: Y ellos contaron su experiencia. Y hay varias cosas que uno saca en conclusión. En primer lugar, que nunca hay que darse por vencido. Y en segundo lugar, que la fidelidad a Dios se tiene que manifestar en todos los órdenes de nuestra vida. Uh-huh. Julieta y Lucas son un matrimonio muy joven, pero son cristianos, y como cristianos honestos, buscan la voluntad de Dios en todas las cosas. Y en esto, en el secreto de lo que pasaba en ese matrimonio, ellos estaban buscando que Dios en alguna forma se manifestara. Y Dios se manifestó. Uh-huh. Y yo doy gracias a Dios que nos usó a nosotros como un vehículo de lo que Él quería hacer. Así que este es un programa feliz.
0: Y de agradecimiento.
1: Y de agradecimiento. Uh-huh. Agradecimiento a Dios porque nos permite hacer este tipo de programas.

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La incredulidad pone nuestras circunstancias entre nosotros y Dios. Pero la fe pone a Dios entre nosotros y nuestras circunstancias. F.B. Meyer.

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como los que creen en aquel que levantó de los muertos, a Jesús nuestro Señor, el cual fue entregado por causa de nuestras transgresiones y resucitado para nuestra justificación.

No hay más hermosa, amable y encantadora relación, comunión o compañía que un buen matrimonio. Martín Lutero.

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Dios no da testimonio al mundo sacando a su pueblo del sufrimiento, sino demostrando su gracia en medio del dolor a través del mismo. Samuel Storms,

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0: Libro del Éxodo, capítulo 31. Luego, el Señor le dijo a Moisés: Mira, he escogido específicamente a Bezalel, el hijo de Uri y nieto de Ur, de la tribu de Judá. Lo he llenado del Espíritu de Dios y le he dado gran sabiduría, capacidad y destreza en toda clase de artes manuales y oficios. Es un maestro artesano, experto en trabajar el oro, la plata y el bronce. Es hábil en grabar, en incrustar piedras preciosas y en tallar madera. Es un maestro en todo trabajo artístico. También he designado personalmente a Aholiab, hijo de Ahisamac, de la tribu de Dan, para que sea su ayudante. Además, he dotado de habilidades especiales a todos los expertos artesanos para que puedan hacer todo lo que te he mandado construir: el tabernáculo, el arca del pacto, la tapa del arca, el lugar de la expiación, todo el mobiliario del tabernáculo, la mesa y sus utensilios, el candelabro de oro puro con todos sus accesorios, el altar del incienso, el altar de las ofrendas quemadas con todos sus utensilios, el lavamanos con su base, las vestiduras finamente confeccionadas, las vestiduras sagradas para el sacerdote Aarón y las vestiduras que sus hijos llevarán puestas cuando ministren como sacerdotes, el aceite de la unción y el incienso aromático para el lugar santo. Los artesanos deberán hacer todo tal como yo te he ordenado.
1: Después el Señor le dio a Moisés las siguientes instrucciones.
0: Diles a los israelitas: asegúrense de guardar mi día de descanso, porque el día de descanso es una señal del pacto entre ustedes y yo de generación en generación. Se ha establecido para que sepan que yo soy el Señor, quien los hace santos. Deberán guardar el día de descanso, porque es un día santo para ustedes. Cualquiera que lo profane será ejecutado, y el que trabaje ese día será excluido de la comunidad. Tienen 6 días en la semana para hacer su trabajo habitual, pero el séptimo día será un día de descanso absoluto, un día santo, dedicado al Señor. Cualquiera que trabaje el día de descanso será ejecutado. El pueblo de Israel deberá guardar el día de descanso y conmemorarlo de generación en generación. Es una obligación del pacto para siempre. Es una señal perpetua de mi pacto con el pueblo de Israel. Pues en 6 días el Señor hizo los cielos y la tierra, pero en el séptimo dejó de trabajar y descansó.
1: Cuando el Señor terminó de hablar con Moisés en el monte Sinaí, le dio las 2 tablas de piedra grabadas con las condiciones del pacto, escritas por el dedo de Dios.
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Aleluya. Alaben al Señor desde los cielos. Alábenlo en las alturas. Alábenlo todos sus ángeles. Alábenlo todos sus ejércitos. Alábenlo sol y luna. Alábenlo todas las estrellas luminosas. Alaben los cielos de los cielos y las aguas que están sobre los cielos. Alábenlo ellos, el nombre del Señor, pues Él ordenó y fueron creados. Él los estableció eternamente y para siempre. Les dio ley que no pasará. Reyes de la tierra y todos los pueblos, príncipes y todos los jueces de la tierra, jóvenes y también vírgenes, los ancianos junto con los niños, alaben ellos el nombre del Señor, porque solo su nombre es exaltado. Su gloria es sobre tierra y cielos.

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0: Dios de la creación.
1: Todos hemos mirado con admiración la asombrosa transformación de una oruga en una polilla. Sin embargo, se había percatado de que una polilla necesita un tipo de cerebro completamente diferente al de una oruga. Realmente podemos decir que aquí tenemos un insecto con dos cerebros. En la etapa de oruga, la polilla se mueve pesadamente en un cuerpo que está diseñado principalmente para comer. Su cerebro debe poder controlar mandíbulas poderosas y un sistema digestivo comparativamente enorme, así como las complejidades de la locomoción de las orugas. El mundo de la oruga es muy diferente al mundo de la polilla. Durante la metamorfosis, la oruga se disuelve por completo y la polilla se reconstruye a partir de líquido. El cerebro, por ejemplo, requiere nuevas células nerviosas y nuevas conexiones entre las células cerebrales, mientras que algunas células cerebrales cambian de función, migran a nuevas ubicaciones o incluso mueren. El resultado es un cerebro que es 10 veces más grande que el de la oruga y está listo para controlar el vuelo. El propósito principal de la polilla en la vida es reproducirse. Entonces, su nuevo cerebro es capaz de generar los olores que usan las polillas para identificar y comunicarse con posibles parejas. Solo nuestro Creador Todopoderoso pudo convertir completamente una oruga en una polilla. 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

0: El matrimonio solo puede ser totalmente entendido en la medida en que entendemos la doctrina del Señor Jesucristo y la Iglesia. Martin Lloyd-Jones.
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0: Bienvenido a la historia desde adentro. Usted está escuchando una serie de dramas llamado Un prisionero en Roma, que trata sobre el encarcelamiento del apóstol Pablo en la ciudad de Roma. Saulo de Tarso había sido un orgulloso fariseo. Después de la crucifixión de Jesús, estalló una gran persecución contra sus seguidores. Saulo fue un líder de esa persecución. Saulo asolaba la iglesia y, entrando casa por casa, arrastraba a hombres y a mujeres y los entregaba en la cárcel. Hechos 8:3. Pero él conoció a Jesús y su vida fue transformada. El que había sido perseguidor se convirtió en predicador. Viajó por todo el mundo greco-romano, diciéndole a la gente que sus vidas también podían ser transformadas si creían en Jesús. Pablo, como se le conoció después, sufrió persecución por su fe en Jesús. Él escribió: ¿son ministros de Cristo? Yo más, en trabajos más abundante, en azotes sin número, en cárceles más, en peligros de muerte muchas veces. De los judíos 5 veces he recibido 40 azotes menos uno. 3 veces he sido azotado con varas, 1 vez apedreado, 3 veces he padecido naufragio, 1 noche y 1 día he estado como náufrago en alta mar. Segunda a los Corintios 11, versículos 23 al 25. En esta serie, Pablo estaba prisionero en Roma. Algunos soldados eran asignados para custodiarlo. Usted puede imaginar lo que Pablo hablaba con ellos mientras lo vigilaban. Otros empleados del gobierno le llevaban comida. Él les hablaba a todos con los que se encontraba sobre Jesús. Mientras estuvo en prisión, Pablo le escribió una carta a la iglesia de Filipos. Al final de la carta les envió un saludo personal. Él escribió: todos los santos os saludan, y especialmente los de la casa de César. Especialmente los de la casa de César. ¡Ah! ¿No le parece maravilloso conocer todas las historias que estaban detrás de esos saludos? Esta serie explora lo que pudo haber sucedido. Quinto acababa de llegar a Roma, después de haber estado en el campo con sus tropas durante 10 años. Él es el nuevo comandante del cuartel. Su segundo comandante es Druso y su asistente personal es Cícero. Drego es el carcelero. Es obvio que Quinto estaba inquieto. Él estaba buscando algo. Ahora escuchemos la historia, El hijo del senador.
1: Carcelero.
2: Centurión, señor. Sí, señor.
1: ¿Cuál de estos libros comido por las polillas es su libro mayor?
2: Este, señor.
1: 16 prisioneros en el nivel inferior, 20 en el superior.
3: Más los 2 que trajimos recientemente.
1: Al menos hay un soldado que sabe lo que tenemos aquí. Esos registros son los peores que he visto.
2: No escribo bien, señor.
1: ¿Hay algo que usted haga bien?
2: Sí, señor. Yo... ¿le gustaría un poco de vino?
3: Alguien viene, señor.
1: Salve, senador Grato.
4: Ah, hay una cara que conozco bien.

0: Bueno, senador, perdóneme. Tengo deberes que atender. Cícero, venga conmigo.
1: Sí, señor.
2: Me alegra tener este momento a solas contigo, Quito.
3: ¿Ah, realmente? Temía que nuestro encuentro fuera decepcionante.
2: Qué bueno es encontrarte con buena salud. Uno se preocupa cuando pasan más de 4 años sin tener noticias.
3: Aún no puedes hablar como si estuviéramos en la misma habitación. Bueno, uno no necesita preocuparse.
2: He estado preocupado. Así es como debía haberlo dicho. Yo esperaba que el tiempo y la distancia te hubiesen hecho un poco más afectuoso.
3: ¿Para que coincida con tu afecto, padre? Todo el afecto que tenías estaba reservado para tu primer hijo. Y murió con él, en Cartago.
2: Veo que estás tomando. Quizás las copas no son adecuadas en un cuartel.
3: Apuesto a que no estás aquí para hablar sobre vasos para beber.
2: Muy bien. Esperaba tener un encuentro más fácil contigo, pero será como tú quieras.
3: No recuerdo que mis deseos hayan sido obstáculos anteriormente. De hecho, no recuerdo que mis deseos fueran tema de conversación.
2: Te ignoré, Quinto, y fui muy duro contigo, pero yo no te obligué a arruinar tu vida con la bebida y el juego.
3: ¿Hubo alguna razón para que viniera, senador? ¿Aparte de justificarte?
2: Tendrás que perdonarme porque no me siente. Necesito un lugar cerca de la ventana donde el sol pueda calentar estos viejos huesos. Desde aquí se tiene una vista muy completa de la ciudad.
3: Perdóname, padre, pero pensé que lo estábamos haciendo bien.
2: Quinto, cuando eras un niño, tú me dijiste: padre, quiero hacer algo noble. Yo estoy aquí para ofrecerte eso. No era necesario que huyeras a las legiones cuando hay riqueza y posición.
3: ¿Riquezas y posición? Las únicas actividades que son realmente nobles.
2: No, por supuesto que no lo son. Hay algo más.
3: ¿Cómo presentar una petición al Senado y llevar tu nombre?
2: Sí.
3: ¿Hacer qué? ¿Un recurso secundario? ¿Una alternativa lamentable? ¿Un patético reemplazo del hijo que debería estar sentado a tu lado en el Senado? ¿Por eso pediste un favor en mi nombre, verdad? ¿Para arrastrarme de regreso y prepararme como el próximo eslabón de la cadena paternal? ¿Para no ser más que una mula familiar que empaca tu legado como un cargamento de ladrillos?
2: No, para estar a mi lado como el hijo de mi cuerpo. Mi heredero, el que llevaría mi apellido con honor.
3: Ahórrame tus trivialidades. ¿Dónde estaba el honor cuando me apartaste para que me criaran los sirvientes? ¿Y ahora quieres mi gratitud por un destacado comando que nunca quise? Me he ganado mi propio legado. No estaré a la sombra del tuyo.
2: Me agradaría que dejaras de beber mientras hablamos.
3: Al menos no estoy tomando de la jarra. A su salud, senador.
2: ¿Por qué siempre tiene que ser así? Siempre terco y orgulloso. Sí, te mantuve a distancia, pero también te di ropa fina. Y también te mantuve por encima del populacho. Eso debería ser suficiente para honrar tu herencia. ¿Por qué es demasiado para ti respetar tu lugar y tu familia? ¿Por qué, por una vez, no puedes actuar como mi hijo?
3: Y sé más como mi hermano.
2: Sí, no, yo. Yo no quise decir eso.
3: ¿Ves, padre? Cuando te provocan, incluso tú puedes decir la verdad. ¿Estás seguro de que no quieres un poco de vino? Te aseguro que es el peor que habrás probado.
2: Un hombre puede vivir con las cicatrices de la guerra. Es mucho más doloroso para él vivir con las cicatrices que ha dejado en sus hijos. Es verdad, tú te has ganado las cicatrices de la guerra, Quinto. Pero espero que nunca tengas que soportar

0: el odio de tu hijo.
1: ¿Carcelero?
2: Sí, señor.
3: Tráeme un vaso.
2: ¿El que lanzó por el pasillo hace poco?
1: No, me refiero al que está sobre la mesa, frente a mí.
2: Sí, señor, sí, señor. Aquí tiene, señor.
1: ¿Por qué sigues agarrándote la cabeza así?
2: El vaso me golpeó cuando lo lanzó.
1: Un buen soldado sabe cuándo mantener la cabeza baja.
2: Sí, señor. ¿Es todo, señor?
1: Sí.
0: Las barracas estaban como lo sospechabas. Las tropas están fregando cada centímetro de ellas.
1: Bien, toma un poco de vino conmigo.
0: Solo mientras estoy de servicio.
1: Oh, la visita de mi padre no fue muy buena.
0: Lo sospeché.
1: Parece que poner la otra mejilla no es tan fácil como se podría pensar.
0: ¿Haciendo qué?
1: Es algo que el predicador judío me dijo. Mencionó a un rabino al que llaman Jesús de Nazaret.
0: ¿Estuviste de nuevo con el predicador?
1: ¿Mi centurión está cada vez más preocupado?
0: Para nada. Me alegra que encuentres divertido ese judío. No necesito decirte que nosotros no compartimos tus sentimientos. He escuchado el nombre de Jesús de Nazaret. Él fue crucificado en Jerusalén hace algún tiempo. ¿Un alborotador?
1: Sí.
0: Entonces, es bueno tener encadenado a ese predicador. Tenemos suficientes alborotadores corriendo por allí. Estoy seguro que las palabras del judío son suaves y dulces, y mezclada con insurrección.
1: ¿Buscar la paz es insurrección?
0: ¿Paz? Si los judíos quieren paz con Roma, deben dejar su actitud de agitación.
1: No estoy hablando de Roma, Druso. ¿Alguna vez has necesitado más que dinero en tu bolso y vino en tu estómago?
0: Sí, necesito más. Más monedas en mi bolso y más vino en mi estómago.
1: ¿Y cuando eso se termina, entonces qué? ¿Más de lo mismo para llenar el vacío que nunca termina? ¿Alguna vez te has preguntado por qué estamos aquí?
0: Una pregunta extraña. ¿Nosotros estamos aquí porque Roma lo ordenó?
1: No estoy hablando de este cuartel. Por una vez, ¿puedes pensar más alto que la suciedad en la que estás parado?
0: Solo soy un humilde soldado. No pretendo tener pensamientos tan elevados, comandante.
1: Perdóname, Druso. Yo supongo que he estado viviendo en el campo durante demasiado tiempo.
0: Quinto, ven conmigo a Chipre. Tomaremos buen vino hasta que colapsemos en la playa. Haremos el ridículo como en Atenas.
1: Vete sin mí. Me he convertido en el peor compañero de viaje.
0: Quinto.
1: No. No tengo vanidad que proteger. Estoy muy cansado y de pésimo humor para jugar en la playa.
0: Pareces una incubadora.
1: Es verdad. Tengo demasiadas preguntas y las respuestas no son suficientes.
0: ¿Y piensas encontrar las respuestas en esa celda? ¿De la boca de un judío?
1: Fui criado a base de mentiras, Druso. Iré donde sea para escuchar la verdad. Al anfiteatro para escuchar al gran Tulio. O a la celda más baja de la cárcel para escuchar a un judío. Ya he escuchado a Tulio.
0: Ten cuidado, Quinto. Ahora comandas el cuartel de Roma. Hay más de un oficial esperando para aprovechar la oportunidad si creen que te has vuelto débil.
1: ¿Y tú, Druso? ¿Piensas que ahora soy débil?
0: Si creyera que te has vuelto débil, te habría dejado por muerto en Germania. Eso hubiera sido un final más glorioso que ser superado por personas como Marcelo.
1: Druso, mi viejo amigo, quizás tengas que salvarme la vida de nuevo algún día.
0: Quizás. ¿Qué son esos pergaminos que tienes?
1: ¿Esto o aquello?
0: Esto o aquello parecen ser escritos hebreos.
1: Lo son.
0: Mantente fuerte, Quinto.
3: Gracias por sintonizar la historia desde adentro. Nuestra historia continuará en un momento. Hoy estamos escuchando la serie Un prisionero en Roma. El apóstol Pablo había sido traído a Roma y lo habían llevado al cuartel. Quinto, el nuevo comandante del cuartel, estaba buscando algo que le faltaba en su vida. Hace poco tuvo un encuentro con su distanciado padre, un senador romano. Quinto ha comenzado a pasar tiempo con Pablo en su celda de la prisión. Continuemos nuestra historia.
1: Un salmo de David. Clamaron a ti y fueron librados. Confiaron en ti y no fueron avergonzados. Carcelero, ¿qué hace acercándose a mí tan sigilosamente?
2: Perdóneme, comandante. Yo pensé que podía limpiar la vajilla.
1: ¿Y acabas de estar justo en la esquina, cerca de la puerta?
2: Estaba persiguiendo una rata. Se fue por la puerta. Pequeños mendigos, qué rápidos son, ¿cierto?
1: Parece que hay más de una rata en este cuartel.
2: Sí, hay muchas, señor. Ese es un problema aquí en Roma, ¿sabe? En una oportunidad hubo una invasión.
1: ¡Cierra la boca! ¡Salga!
4: Es hora de sus ejercicios de estiramiento, señor.
1: Estoy ocupado, Cicero.
4: Usted me dijo que insistiera.
1: Es cierto. Bueno, comencemos con eso. Venga a la mesa.
4: Sí, señor.
1: Toma tu correa y enróllala en mi brazo. ¡Ahora! Aprieta. Mi hombro no volverá a su lugar si no lo enrollas bien apretada. ¡Apriete!
4: No, señor.
1: Bien. Ahora tira tan fuerte como puedas. ¡Más fuerte!
4: ¡Lo estoy intentando!
1: ¡Suficiente! Lo hizo bien hecho.
4: Pensé que le iba a arrancar el brazo, señor.
1: Quizás eso sería lo mejor. Masajeé mi hombro.
4: Sí, señor.
1: Las viejas heridas de guerra hacen malos compañeros de bebida.
4: Las viejas heridas de guerra son mejores que las nuevas heridas del corazón.
1: ¿Percibo un caso de amor frustrado?
4: Quizás.
1: Alguna joven ha roto sus esperanzas.
4: Me la prometieron. Cuando regrese a Roma, me dijo ella.
1: ¿Y fue su padre parte de esa deslumbrante declaración?
4: No, no.
1: Que esa sea una lección. Los padres son el obstáculo más difícil para un joven pretendiente y la excusa más conveniente para una chica.
4: Me agradaría decirle que voy a recordar sus consejos, pero no tendré necesidad de hacerlo. No volveré a someterme a los tormentos del amor.
1: Al menos hasta dentro de 3 días cuando conozcas otra chica. Entonces tu amargura desaparecerá mágicamente.
4: ¿Ha estado casado, señor?
1: Casi. Ve, mi consejo proviene de la experiencia de alguien que escogió mal y nunca se recuperó.
4: Entonces, ¿usted no ha probado su consejo?
1: No es que no lo haya probado, solo ha sido desatendido. Existen muchas medicinas para las dolencias de la vida. Pocas pasan la prueba de la verdad.
4: ¿Cuál es la prueba de la verdad, señor?
1: Hubo un tiempo en que estaba seguro de tener las respuestas, pero el tiempo y la guerra tiene una forma particular de derretirle a uno la confianza en todas las respuestas aceptadas.
4: ¿Qué hay del predicador judío? ¿Le ha dado respuestas que suenen a verdad?
1: ¿Por qué lo pregunta? ¿Esa pequeña rata de carcelero ha estado diciendo cosas?
4: No, señor. Yo solo busco las mismas respuestas que usted.
1: Oh, por supuesto. Es suficiente el masaje por ahora.
4: Parece que está conversando más con el judío.
1: Sí. Un hecho que no pasa desapercibido para muchos. El senador tenía razón. La vista de Roma es extraordinaria desde esta ventana. Debo confesarle, Cicero, que me encuentro inexplicablemente fascinado por ese pequeño y calvo judío y su visión de la eternidad. Cuando le pregunté sobre el tema de la verdad, citó a Jesús de Nazaret. Yo soy el camino y la verdad y la vida. Nadie viene al Padre sino por mí.
4: ¿Una afirmación audaz?
1: Sí, me sorprendió que Jesús no pretendiera ser uno de los caminos o una de las verdades, sino el camino y la verdad.
4: Él habla como un Dios en forma humana.
1: Sí, eso parece.
4: Me pregunto, ¿qué pensaban los otros dioses sobre eso?
5: Tengo la impresión de que no le importaba mucho lo que ellos pensaran.
4: Quizás no tenía razón para preocuparse. Quizás hay un solo y único Dios, como afirma el judío.
5: Eso, joven, es una pregunta profunda para reflexionar, ¿cierto? Un Dios.
4: Eso significaría que he malgastado dinero en mis pequeños dioses de piedra. ¡Qué pena! Ellos se ven tan dignos, alineados en mi estante.
5: Yo no los lanzaría a la basura aún. Hay tiempo suficiente para decidir a quién adorarás. Todos los dioses de Roma o el único dios de los judíos. Solo que no hables abiertamente sobre esto. Hay un creciente odio hacia los judíos aquí, especialmente contra los cristianos.
4: ¿Y si muero antes de elegir un dios? ¿No es demasiado tarde entonces?
5: Esa sería la conclusión lógica, ¿no? ¿Cómo puede una persona abrazar a un dios en la muerte cuando lo ha rechazado en vida?
2: ¡Atrapé una rata!
5: Hablando de amor, creo que el carcelero encontró una novia.
4: La única que tendrá.
3: Aunque el apóstol Pablo estaba en una prisión en Roma, era fiel a Dios. En vez de quejarse y volverse amargado por su encierro, él aún seguía hablándole a la gente sobre Jesús y su poder para salvar y transformar vidas. Y el mensaje de Pablo estaba llegando a toda la prisión y más allá, incluso a la casa del propio César. Debemos ser fieles a Dios sin importar las circunstancias que nos toque vivir. Ahora viene el momento de responderle a Dios. La palabra de Dios nos dice claramente que todos somos pecadores, por cuanto todos pecaron y están destituidos de la gloria de Dios. Romanos 3:23. Ciertamente no hay hombre justo en la tierra que haga el bien y nunca peque. Eclesiastés 7:20. Pecado es todo lo que pensemos o hagamos que viola el estándar de moralidad y justicia de Dios. Es algo que está mal. Dios es justo y santo. El pecado se convierte en una barrera entre Dios y nosotros. Usted y yo estamos separados de Dios a causa de nuestros pecados. Aunque somos pecadores, Dios nos sigue amando. Nada puede separarnos del amor de Dios. Dios es un Dios de perdón. Él ha hecho un camino para que los pecadores puedan ser perdonados y restaurados en una correcta relación con Él. Voy a hacer una breve oración desde mi corazón para Dios. Escúchala y cuando yo haya terminado de orar, te guiaré para que hagas la misma oración. Querido Dios, reconozco que he pecado. Te doy gracias porque tú has hecho un camino para que mis pecados sean perdonados. Yo quiero conocer ese camino. Amén. Ahora repite la oración después de mí en voz alta. Oraremos una porción a la vez. Haz la oración con todo tu corazón para Dios. Querido Dios, reconozco que he pecado. Te doy gracias porque tú has hecho un camino para que mis pecados sean perdonados. Yo quiero conocer ese camino. Amén. Gracias por hacer esta oración. En el próximo programa, aprenderemos a confiar en Jesús y recibirlo en nuestras vidas como Salvador y Señor. En el próximo episodio, continuaremos nuestra historia de un prisionero en Roma. Gracias por sintonizar este drama. Ahora vamos a hacer algunas preguntas que un oyente como usted puede plantearse sobre lo que hemos escuchado.
0: No escuché la historia anterior. ¿Quién era Saulo?
3: Saulo nació en la ciudad de Tarso, en Asia Menor. Años después de comenzar a seguir a Jesús, él escribió sobre su vida anterior. Si alguno piensa que tiene de qué confiar en la carne, yo más. Circuncidado al octavo día, del linaje de Israel, de la tribu de Benjamín, hebreo de hebreos, en cuanto a la ley, fariseo, en cuanto a celo, perseguidor de la iglesia, en cuanto a la justicia que es en la ley, irreprensible. Filipenses 3, versículos 4 al 6. Criado como un fariseo estricto, se convirtió en líder de la persecución de los seguidores de Jesús en los días de la primera iglesia. Entonces, Saulo conoció a Jesús y su vida cambió. se convirtió en un predicador. Él fue a todas partes proclamando que Jesús era el Salvador y que podía salvar y transformar a las personas.
4: ¿Cómo conoció Saulo a Jesús?
3: Saulo se dirigía a la ciudad de Damasco para arrestar a todos los seguidores de Jesús que pudiera encontrar allá. La palabra de Dios dice: yendo por el camino, aconteció que al llegar cerca de Damasco, repentinamente le rodeó un resplandor de luz del cielo, y cayendo en tierra, oyó una voz que le decía: Saulo, Saulo, ¿por qué me persigues? Él dijo: ¿quién eres, Señor? Y le dijo: yo soy Jesús a quien tú persigues. Hechos 9, versículos 3 al 5. La vida de Saulo cambió a partir de ese momento.
6: ¿Por qué se convirtió Pablo en un predicador?
3: La vida de Saulo fue transformada cuando conoció a Jesús. Sus pecados fueron perdonados y se convirtió en una nueva persona. Dios le hizo un llamado especial para convertirse en predicador y hablarles a otros sobre el Salvador. La palabra de Dios dice de Pablo: instrumento escogido me es este, para llevar mi nombre en presencia de los gentiles y de reyes y de los hijos de Israel, porque yo le mostraré cuánto le es necesario padecer por mi nombre. Hechos 9, versículos 15 y 16.
0: ¿Necesito un llamado especial de Dios antes de hablarles a otros sobre Jesús?
3: No, todos nosotros deberíamos decirles a otras personas que Jesús es el Salvador y puede salvar y transformar sus vidas. De hecho, Dios ya nos ha llamado para dar las buenas nuevas.
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No hay más hermosa, amable y encantadora relación, comunión o compañía que un buen matrimonio. Martín Lutero.

0: La ropa y la compañía a menudo cuentan historias en un lenguaje silencioso pero significativo. Thomas Brooks.
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0: La clave de la suficiencia cristiana es ser consciente de que todo procede de Dios y no de uno mismo. Ray Stedman.
1: Gracias, Señor, por lo que hiciste en la cruz por nosotros. Hoy tenemos libertad.

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1: Salmo 63, desde el versículo primero. Dios, Dios mío eres tú, de madrugada te buscaré. Mi alma tiene sed de ti, mi carne te anhela en tierra seca y árida donde no hay agua, para ver tu poder y tu gloria, así como te he mirado en el santuario, porque mejor es tu misericordia que la vida. Mis labios te alabarán, así te bendeciré en mi vida y en tu nombre alzaré mis manos. Vamos a leer hasta aquí este salmo. Les cuento que los primeros cristianos, este salmo lo tenían todos en muchos lugares. Crisóstomo habla de esto. Este salmo era el salmo que se usaba como primer himno. Es decir, lo primero que cantaban cada domingo era este salmo. Y lo llamaban el himno matutino, el himno de la mañana. Ahora, tiene mucho valor leerlo desde esta óptica, porque ellos dicen, tenemos sed de Dios, mi alma tiene sed, mi carne te anhela, en tierra seca y árida donde no hay agua. Y recordemos que los cristianos estaban siendo perseguidos en ese momento. Y entonces, en medio de las persecuciones, ellos seguían con sus servicios, con su trabajo y todo. ¿Por qué? Porque tenían sed de Dios. David escribe este salmo en el desierto. Está en el desierto de Judea. El desierto de Judea es un lugar originalmente árido, sin vegetación, muerto, tierra agrietada, simplemente por falta de agua. Cuando llega el agua, que es lo que está haciendo Israel en este momento, entonces se transforma en un lugar fértil. Pero en ese momento él estaba en ese desierto y veía la aridez y dice, bueno, seguramente él como hombre que estaba en la tierra y que conocía los manejos de la tierra, sabía que lo único que necesitaban era agua allí. Con un poco de agua se solucionaba. Pero al faltar el agua, todo era árido. Y él lo compara con su alma. Lo compara con su alma. El alma tiene momentos de sequedad. Tiene momentos de insatisfacción, de desaliento, de inseguridad, de temor, de angustia. Son todas cosas que pasan en el alma nuestra, de todos los hombres. Y el alma se inquieta en ese momento y está insatisfecha. Se mueve en su insatisfacción. Tiene sed espiritual. Busca el agua que la haga brotar, florecer y que la lleve nuevamente a la plenitud. David tenía mucha sensibilidad espiritual y sabe que el alma no se va a satisfacer con ninguna otra cosa que con la comunión directa con Dios. Que no hay que aturdirla con ruido, como hace mucha gente que cree que frente a la insatisfacción que tiene que tener mucho ruido, que no hay que hartarla de placeres, que no hay que indigestarla de conocimiento, que tampoco hay que coronarla de fama, que el alma se satisface únicamente con la presencia de Dios. Entonces, todas estas cosas que se hacen alrededor de la fe son totalmente inútiles para la salud del alma y para la satisfacción del alma. David, en el desierto, está diciendo, con ansias te busco, porque tengo sed de ti, mi ser entero te desea, cual tierra árida, sedienta, sin agua. Leo el primer versículo en la versión Dios habla hoy, que clarifica tal vez el aspecto, algunos aspectos de este versículo. El primer gran paso de la vida espiritual

Sabe por experiencia que la comunión con Dios hace que el alma se aquiete, que la relación con Él le devuelve el verdor que perdió y que no tiene por qué convertirse en sequedad cuando el Señor está siempre allí. Y este salmo es en definitiva una canción de amor, de un amor superior, del amor de un hombre por Dios que quiere estar con Dios porque sabe que la presencia de Dios con él es lo único que puede satisfacer el alma. Es lo único que puede satisfacer. Que él está dependiendo siempre de esa relación. Es notable, y vamos a contrastar dos partes de la escritura, Jonás huía de la presencia de Dios. ¿Se acuerdan ustedes del profeta que Dios le da un mandato y él se escapa de la presencia de Dios? Él no tenía claro quién era Dios y lo veía como lejano, como temible, lo veía inabordable, exigente. Por el contrario, David anhela la presencia de Dios. Y así como Jonás se escapa por su visión equivocada de Dios, David se acerca, siente que Dios es un Dios cercano, amigable, comunicativo, recto, con el cual puede establecer una relación. ¿Para qué estamos acá esta mañana? El tiempo está desapacible. Hubiera sido mucho mejor quedarnos un rato más en la cama, ¿no? Pero resulta que nos acercamos aquí para algo. Y yo quisiera que lo tuviéramos claro por qué venimos. Hay hombres que van a los templos. Hoy los templos no estarán colmados, pero en todos lados va a haber gente. Unos van con frecuencia, otros van espaciadamente, pero pocos se plantean por qué está yendo el domingo a la mañana al templo o a la tarde o cuando sea. En el pasado los hombres creo que lo tenían más claro que nuestra generación. Sabían que ir al templo era un asunto puramente espiritual. Fíjense ustedes que en las antiguas iglesias no había asientos, así que la gente tenía que vivir todo el servicio de pie. Imagínense si esto sucede hoy, si llega un día acá y no hay ninguna silla y tenemos que vivir. Ustedes estarían diciendo que se apure, pero tenemos que salir de acá, ¿no? Pero a pesar de eso, ellos iban al templo. ¿Por qué? Porque entendían que era un asunto espiritual. Cuando la Biblia, la palabra de Dios, llegó al pueblo a través de la imprenta, en las iglesias, por horas, se leía la Biblia. Era la primera vez que el pueblo tenía acceso a la Biblia en su idioma, en el que entiende, en el idioma materno. Y entonces la gente iba y se dice que pasaba toda una tarde o toda una mañana escuchando parada la lectura de la Biblia. Nada más que eso, no había sermón, pero había lectura de la palabra de Dios. Y eso habla de una sed, de la sed de Dios, la sed espiritual. Hace unos años, unos cuantos años atrás, yo llegué a la ciudad de Lima en un momento en que el Sendero Luminoso estaba en su apogeo. A la noche produjeron un apagón de la luz en toda la ciudad. Quiere decir que los que estábamos ahí nos sentíamos en la oscuridad y salía y miraba y estaba todo oscuro porque habían dejado la ciudad oscura. Y solamente en los montes que hay alrededor ardía el símbolo de Sendero Luminoso. Cuando sucedió eso, empezaron a correr también voces de que estaban envenenando las fuentes de agua. Las fuentes de agua están arriba, sobre la montaña, porque toman agua de montaña. Están envenenando las fuentes de agua. Imagínense ustedes el clima que había.

A la noche, eso sucedió a la noche. En el momento que se cortó, estábamos en el servicio y trajeron cuatro velas y allí prediqué entre cuatro velas. Por primera vez. Algunos le desearían tal vez verme entre cuatro velas. Pero estábamos allí. Y cuando volvimos a la casa, yo dije, bueno, mañana esto va a ser un desierto. Al día siguiente fui a la iglesia con la sensación de que hoy va a ser desastroso todo esto. Y estaba la iglesia colmada. Y colmada de gente nueva, gente de la calle. ¿Por qué venían? Porque todas las cosas que habían tratado, los caminos para solucionar el problema, no lo encontraban. Y estaban angustiados, afligidos, y venían buscando a Dios. Y yo por primera vez percibí la sed de Dios en la gente. Esta gente no vino porque nadie la empujó, la trajo. No, viene porque tiene sed de Dios. Y era impresionante. Cuando llegamos al final, y usted pide a la gente que quiere acercarse a Dios que venga, empezaron a venir, pero era una multitud, 70, 80, 90 personas. Y usted veía que se le caían las lágrimas. Ellos tenían sed de Dios. Y solamente la lectura y la explicación de la palabra de Dios había conmovido el corazón de esa gente. Todavía cuando voy me encuentro con alguno de ellos de aquella noche. Esa noche había toque de queda. Todas las noches había toque de queda. Quiere decir que tenían que volver rápido a su casa. Y encerrarse porque salían las fuerzas de seguridad y a todo el que estaba en la calle desaparecía. Pero allí había realmente sed de Dios. Sed de Dios. ¿Cómo canalizar esa sed? Fíjense que los hombres tienen algunos extremos para canalizar la fe. El monje de clausura, por ejemplo, para canalizar su sed, su insatisfacción, su necesidad espiritual, se golpea. Hace penitencia. Y gran penitencia para ver si satisface esa sed del alma. Se queda tranquilo esa noche, se va a dormir, pero a la mañana siguiente siente que nuevamente va a tener que entrar al castigo. Él elige el castigo de la penitencia para esto. Por el otro lado está el libertino, el incrédulo, que cambia de mujer cada día, que se emborracha, que dilapida el dinero, quiere canalizar su sed a través del placer. Pero los dos, que son dos extremos, tienen el mismo problema. La sed espiritual, la necesidad de encontrarse con Dios, tanto uno como otro. La canalizan en forma diferente, pero la insatisfacción esa es insatisfacción del alma. Mi alma tiene sed de ti, mi carne te anhela, dice David. La sed la compara en el Salmo 42 con la sed del ciervo, que cuando se agota todo el verdor y cuando no encuentra raíces, dice que levanta la cabeza y gime, como pidiéndole a Dios agua. Y él dice, y yo me siento como ese siervo. Se ha dado cuenta de la dimensión de la sed, que no se la puede llenar con dinero, ni con fama, ni con poder, ni con conocimiento, ni con placer, ni con todo lo que el hombre busca. Porque en el fondo de nuestro corazón tenemos sed de Dios. Y no lo estoy diciendo yo, lo dijo San Agustín, que el hombre en el fondo de su corazón tiene sed de Dios. Y hasta que el alma no encuentra la relación con Dios, está insatisfecha. Y
esto explica muchas cosas de nuestra sociedad, del porqué de la violencia, de la droga, de todo. Se explica también por ese lado. Hay un problema espiritual, de sed espiritual. Y esa sed espiritual la buscan canalizar con un montón de cosas. Lo que le venga a mano, lo que los mercaderes le vendan para hacerlo feliz. Pero resulta que ninguna de esas cosas satisface, porque el alma lo que tiene es sed de Dios. Todos nosotros podemos encontrar una vía de sedación frente a esto. De sedarnos frente a esa sed. Y momentáneamente, el que esta noche estuvo en una discoteca sacudiéndose toda la noche, cree que solucionó el problema. Pero no es así. ¿Por qué? Porque después toma conciencia, y la conciencia es que nosotros vivimos entre risas y llantos, alegrías, tristezas, ilusiones, frustraciones, pero tenemos dos puntos: nacer y morir. Y uno puede buscar cosas para olvidarse de esto. Pero finalmente, cuando entramos al silencio, en la quietud, y nos miramos por dentro, pensamos que todo tiene un límite también en nuestra vida. Mi alma tiene sed de Dios porque no tiene respuesta. Y no tiene respuesta para la eternidad. Víctor Frankl dice que el hombre necesita un Dios. Un Dios. Un Dios que lo ayude a vivir. Entonces, dice, esa persona puede elegir cualquier cosa como Dios. Y se vuelca a eso. Y hay quienes se vuelcan al estudio compulsivo, los nerds, ¿no? A ver. Y otros se vuelcan al placer. Y para ellos, su Dios es eso. Y otros, algún deporte, el fútbol. Es ya casi una religión donde la gente va y todo esto. Pero resulta que ese Dios que le da sentido temporal a la vida, porque él siente que haciendo esto tiene sentido mi vida, cuando llega al final y se tiene que enfrentar con la última etapa, se da cuenta que perdió el tiempo. Por eso yo no coincido con Víctor Frankl de que el hombre necesite un Dios. Lo que el hombre necesita es a Dios. A Dios. No un Dios. No un Dios cualquiera. No cualquier cosa que le dé sentido a mi vida. Y coincido en muchas cosas con él, que el problema del hombre no está en el pasado, sino en el futuro. Pero creo que la solución de sentir que el problema está en el futuro y poner un Dios cualquiera no soluciona el problema. Necesitamos a Dios. Pablo estaba visitando la ciudad de Atenas. En Atenas había hombres preocupados por la existencia, tratando de conocerse a sí mismos. La gran frase de Sócrates, conócete a ti mismo. Tratando de buscar la razón del existir, cuestionándose la finitud de la vida. Y Pablo, cuando entra, le dice, Dios fijó el límite de la habitación del hombre. Es decir, le puso el límite, vas a estar en la tierra desde tal fecha hasta tal fecha. Y le dice, ¿y por qué le puso ese límite? Para que busquen a Dios, aunque ciertamente no está lejos de cada uno de nosotros, para que busquen a Dios. Lope de Vega, en un breve poema, dice, ¿yo para qué nací? Para salvarme. Es decir, para encontrarme con Dios. Porque si no, la vida no tiene ningún sentido. Y Pablo les dice a ellos, para que busquen a Dios, aunque ciertamente no está lejos de cada uno de ustedes. El mensaje de Pablo en Atenas es una pieza magistral realmente. Habló con una unción especial.
Y le fue señalando todos los errores que habían cometido y finalmente les dice para que busquen a Dios. Ahora ellos siempre cuando se lanzaban a la búsqueda entraban en la filosofía de esto. Y no, miren, está cerca de cada uno de ustedes. Está cerca, está cerca. Y Dios siempre está cerca nuestro. Busquen al Señor, decía Isaías, mientras pueda ser hallado. Llámenlo mientras está cerca. Jesús en Samaria se acercó a una mujer insatisfecha en el pozo de Jacob. Esa mujer tenía una vida que Jesús conocía y conocía su insatisfacción. Jesús alejó a los discípulos y hace un diálogo personal con ella. Porque los diálogos profundos con Dios son estrictamente personales. Estrictamente personales. Y se acerca, la mujer llega para sacar agua del pozo. Y Jesús le dice, todo el que beba de esta agua, que es la de abajo, volverá a tener sed. Llámela como quiera el agua. Llámela placer abajo. Llámela dinero, llámela fama. Pero cualquiera que beba de ese agua volverá a tener sed, siempre. Forbes acaba de publicar las grandes fortunas del mundo. Cuando usted lee las grandes fortunas, dice, pero este hombre, ¿para qué sigue trabajando? ¿Por qué no se dedica? Si lo que le falta de vida le sobra, no puede, gastando millones de dólares diarios, no puede agotar su fortuna. ¿Por qué no lo hace? ¿Por qué no lo hace? Porque él cree que en eso va a encontrar satisfacción. Todo el que beba esta agua volverá a tener sed. Y él vuelve y vuelve y vuelve. Como decía Rockefeller, ¿cuántos millones se necesitan para ser feliz? Uno más. Uno más. Siempre uno más. Pero Jesús dice, pero el que beba del agua que yo le daré, no tendrá sed jamás. Más bien el agua que yo le daré será en él una fuente de agua que fluya para vida eterna. ¿Para qué vinimos esta mañana? En este día feliz, en este santo lugar, quiero tener un encuentro con Dios. Mi hermano, esto tiene que ser lo fundamental esta mañana. Sí, es verdad, estamos con nuestros hermanos. Estamos juntos. Pero lo que buscamos al llegar aquí no es el compañerismo, ni la amistad, ni todo esto, que es buenísimo, pero el centro es este. Venimos a encontrarnos con Dios. Y si usted vino para encontrarse con Dios en este momento, levante los ojos hacia Jesucristo y abra su corazón. Y cuando sentimos el peso de nuestras faltas, de nuestras culpas, de nuestros pecados, y cuando buscamos muchas veces el paliativo para esa alma que está moviéndose en medio de eso, de esa corrupción que tenemos dentro, en ese momento es cuando tenemos que tender las manos hacia el Señor y decir, quiero tener un encuentro contigo. Y este es un encuentro personal. No es un encuentro entre usted y yo. No es un encuentro entre usted y la otra persona. Es un encuentro personal donde nosotros abrimos nuestra alma al Señor y presentamos nuestras cargas y presentamos todo lo que pesa en nuestra conciencia, todas las cosas que hemos hecho mal en nuestra vida, y las ponemos y las blanqueamos delante de Dios para decir, Señor,
Quiero borrar todo esto, pero no puedo. Y solamente Dios puede borrar eso. Puede perdonar todo eso. Y puede darnos una nueva vida. ¿Por qué? Porque hemos tenido un encuentro con Dios.

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Debes ser un oidor atento. El que está despierto, pero vaga con los ojos o el corazón, ¿qué hace sino dormir con los ojos abiertos? William Gurnall.

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1: La bienvenida a la jungla semántica a usted, amiga y amigo oyente, y al profesor Héctor Leites, que nos acompaña para liderarnos en esta expedición. Bienvenido, ¿cómo estás, Héctor?
2: Muy bien, Esteban, ¿cómo estás tú? ¿Cómo está la audiencia, linda audiencia de Jungla Semántica? Estamos muy contentos hoy, Esteban, porque el solo hecho de abrir la Biblia, mirar, analizar,
1: por
2: estudiar,
1: supuesto,
2: ya eso nos pone en una posición de privilegio, realmente. Y hoy, Esteban, tenemos en el capítulo 4, versículo 15, que habíamos comenzado a ver algo, una serie de exhortación, de hay subjuntivo, hay imperativo, pero lo importante es que venía hablando de que no debemos hacer planes orgullosos sin Dios.
1: Ajá.
2: Los planes son lindos. Dios es el más interesado en que nosotros avancemos, tengamos planes, proyectos, largo plazo, corto plazo, metas, y todo esto tan lindo, ¿verdad?, que es progresar en la vida. Pero qué lindo es que nosotros podamos hacerlo siempre buscando la guía,
1: amén,
2: la ayuda del Señor. Y así comenzaba esta sección. Voy a leer rápidamente el versículo 13. Vamos ahora, los que decís hoy y mañana, aunque en realidad es hoy o mañana, iremos a tal ciudad y ganaremos allá, y estaremos allá un año, y traficaremos y ganaremos. Y acá comienza el argumento de Santiago. Esto es lo que la gente decía: hoy o mañana, cuando yo quiera, voy.
1: Claro, es bajo mi voluntad, digamos.
2: Exactamente, yo decido cuándo, hoy o mañana. Por eso tiene que tener la O allí, no la I. Tiene que tener la O. Enseguida, el escritor, Santiago, toma el versículo 14, 15 y 16 para dar la exhortación de lo que realmente debemos de hacer.
1: Uh-huh.
2: Por eso en el verso 14 dice, cuando no sabéis, ahí habíamos mirado que es un presente, el indicativo medio pasivo, o sea, ustedes nunca están sabiendo realmente lo que está diciendo, lo que quiere decir aquí, cuando no sabéis lo que será mañana. O sea, nadie puede saber qué será del día de mañana.
1: Uh-huh.
2: Es algo de sentido común. El mañana nadie sabe lo que va a pasar. Es fácil hablar, como decimos, con el lunes, con el diario del lunes. Pero no sabemos lo que va a pasar mañana. Y enseguida él dice, cuando no sabéis lo que será el día de mañana, porque, y acá viene una gran pregunta, explicación y pregunta a la vez con este interrogativo, ¿qué es vuestra vida?
1: Uh-huh.
2: Este interrogante, que es muy bueno cuando dice ¿qué es vuestra vida?, justamente lo que quiere poner aquí en este interrogante cualitativo, ¿verdad? Está hablando ¿qué es vuestra vida? Está hablando del carácter de la vida. Hoy estamos, uh-huh, mañana no estamos. Y el escritor dice, ciertamente es neblina. La palabra neblina, uh-huh, es interesante que esta palabra neblina es la palabra griega atmos. De ahí viene la palabra atmósfera.
1: Sí, sí,
2: porque
1: sí,
2: la palabra griega es vapor. Si
1: claro,
2: bien dice neblina, es vapor.
1: Uh-huh.
2: Hay una gran diferencia, Esteban, entre la neblina y el vapor. Porque la neblina puede estar todo el día nublado. Pero el vapor, una vez que salió del pico de la caldera, la pava, el recipiente...
1: No, se desvanece, seguro.
2: A los 0,4 segundos no queda más nada.
1: Sí, sí.
2: A los 5 centímetros de salir del pico, 10 centímetros, ya no queda más nada. Mm. Es humedad. Ahora, justamente eso es lo que está diciendo el escritor. Ciertamente es neblina, atmos, vapor. De ahí sale la palabra atmósfera.
1: Atmósfera.
2: Que se aparece por un poco, y realmente esa palabra un poco es la palabra orion, es un adjetivo para indicar muy poquito tiempo, indica esto en el griego, ¿verdad? Es un adjetivo, y dice un poco de tiempo, y luego se desvanece. Luego se desvanece. Es interesante Esto colocó un adjetivo para indicar algo muy poco y ahora coloca un adverbio, ese adverbio de luego, luego, luego. O sea que el siguiente paso de una vez que está muy poco es...
1: desvanecerse.
2: Desvanecerse, quedar en nada. Quedar absolutamente nada. Se desvanece y que la palabra aquí quiere decir justamente... La palabra griega acá, que es un participio, dice se está desvaneciendo continuamente.
1: Es el mismo concepto que aparece en muchos lugares de la Biblia y el Nuevo Testamento. Jesús también hace referencia a esto cuando habla del lirio del campo que nace a la mañana y a la noche, a la tarde se está marchitando, ¿no?
2: Sí, sí, sí.
1: Por ejemplo, entre otras figuras que se utilizan, ¿no?
2: Sí, sí, mirá, David fue muy, pero muy claro cuando en el Salmo 39 él utiliza tres grandes frases para indicar que la vida es frágil, la vida es breve y la vida es vana. Claro. Fíjate que en el Salmo 39, Esteban, es un salmo que en el verso 4 es impresionante la visión de este salmista diciendo, Salmos 39:4 dice, hazme saber, Jehová, mi fin, y cuánta sea la medida de mis días.

0: Sí.
1: Yo tengo una filosofía que la tenemos con Adriana de hace 40 años, que estamos casados con Adriana. La filosofía es disfrutar cada día la familia, amén, la esposa, el evangelio. Disfrutar. Porque, ¿qué pasa, Esteban? La vida es frágil. Vamos a imaginar, yo tengo buena salud ahora. Y ¿sabés qué? Gracias a Dios, y solo por gracia de Dios, yo no tomo ningún medicamento. Pero cuando digo ningún medicamento, es ninguno. Es literal. Yo no sé lo que es ir al médico, pero por años, salvo cuando me sacaron la vesícula, pero después no voy al médico. A veces digo, tanta plata tirada, no la estoy aprovechando.
0: Pagando el seguro de salud, sí.
1: Sí, pagando el seguro de salud, pero gracias a Dios que no lo utilizo,
0: claro,
1: ¿verdad?
0: Claro.
1: Entonces uno dice, ¿qué es eso? Bueno, un regalo de Dios. Pero mañana me empieza a doler la nuca. Le digo, Adriana, ¿será la almohada o presión? Me toma la presión, 21-14.
0: A la fresca.
1: Listo, ahí ya empieza el recorte de la sal, aquí y allá, el enalapril. Y uno dice, pero si el día anterior estaba bien.
0: Claro.
1: No me dolía la nuca ni tenía presión. Porque la vida es frágil, y hay que saberlo esto.
0: Sí.
1: ¿Sabes qué? Yo siempre lo enseño en las clases, ¿no? El día que me toque, ¿verdad?, una enfermedad o algo, o que el médico diga, mire, a partir de hoy, Leites, usted tiene que tomar enalapril, diabetón, diaformina, va a tener que tomar para la presión, ácido úrico, va a tener que tomar ¿Vos sabés que no me va a impresionar? O sea, claro que nadie quiere eso.
0: ¿A quién le va a gustar? Claro.
1: Por supuesto que no. Pero ¿sabés por qué no? Porque dice un dicho muy popular, el que avisa no traiciona.
0: Claro.
1: Y la Biblia me está avisando.
0: Lo que va a pasar, claro.
1: Lo que va a pasar, y Pablo inclusive en Corintios dijo, mire que el cuerpo va en desgaste. O sea, sí o sí, Leites, usted no va a tener la misma salud que tenía cuando tenía 25, 30 años. Usted lo tiene que saber. Va en desgaste. Ahora, no obstante, el interior, mi cerebro, la mente, el corazón, se va renovando de día en día. Entonces, hay como un equilibrio.
0: Claro.
1: El cuerpo se desgasta, pero adentro el cerebro...
0: Hay una renovación espiritual.
1: Sí,
0: claro.
1: Vamos creciendo, vamos teniendo, yendo a etapas más avanzadas de crecimiento, vamos teniendo mejor comunión con Dios, conocemos mejor a Dios, cada día nos parecemos un poquito más
0: a
1: al
0: Cristo,
1: Señor Jesucristo,
0: según,
1: como dice Corintios 3:18, que dice que vamos siendo transformados de gloria en gloria,
0: en
1: la misma imagen que Él. Entonces, es lógico que cada día que pasa o cada mes que pasa, nosotros los cristianos nos vamos pareciendo un poquitito más al Señor Jesucristo. Pero por dentro parecemos Melquisedec, Abraham, Matusalén, ¿viste? Por fuera parecemos
0: sí,
1: Matusalén, ¿viste? Bueno, pero es lindo eso, y es lindo saberlo, Esteban, porque cuando venga no nos va a frustrar, no nos va a traer ningún complejo, no nos vamos a sentir, digamos, que, bueno, Señor, llévame de esta tierra, que ya la Biblia avisa. Ahora, Esteban, fíjate bien, hazme saber, Jehová, mi fin y cuánto sea la medida de mis días, sepa yo cuán frágil soy. Y ahora coloca una medida que son los cuatro dedos de la mano. Dice así, verso 5. He aquí, diste a mis días término corto. La palabra término corto es palmo mayor.
0: Ajá.
1: Palmo menor. El palmo mayor es de los dedos hasta la muñeca.
0: Entiendo.
1: Esto. Pero el menor es juntando los cuatro dedos. Esa era la medida menor que tenía. No había pulgada, no había centímetro.
0: Claro.
1: Entonces, él dice... He aquí diste a mis días término corto, o sea, palmo menor. Uno dice, pero che, qué poquito vivimos. Y en comparación con la eternidad, Esteban, vivir
0: no es nada,
1: 100,
0: sí.
1: 110 años acá en esta tierra, nada. Yo siempre digo que hasta los 114 quiero estar, después empezás a molestar en la vida o a usurpar al Banco de Previsión Social.
0: Sí,
1: entonces,
0: sí.
1: Señor, antes de los 114 me lleva. Pero qué interesante que Dios tiene el control de la vida, ¿verdad? Término corto. Él está diciendo no solo que la vida es frágil, la vida es breve. Por eso dice, esta leve tribulación momentánea produce en nosotros un cada vez y más eterno
0: peso de gloria.
1: Y uno dice, pero Pablo la tenía clarita. Sí, Pablo sabía que con su aguijón y con todos los problemas, él iba a partir joven, digamos, o relativamente joven, pero eso era nada en comparación con la eternidad.
0: Con la eternidad. Hacemos una pausa, estamos en la jungla semántica, estamos mirando lo frágil, lo rápido que pasa la vida, que somos como niebla y que al poco tiempo se desvanece. Sin embargo, eso no debe llevarnos a la depresión, sino a mirar la vida como la ve el Señor. Ya venimos y seguimos charlando de este concepto en Jungla Semántica.
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1: Entre el Salmo 39 y Santiago capítulo 4 estamos viendo lo frágil, lo volátil, que es un soplo la vida, como diría Gardel y Lepera, Héctor.
2: Sí, tal cual. Sabés que hay unas cuantas canciones acerca que la vida es breve, corta, frágil. Y sabés, Esteban, decías algo antes de ir a la pausa. Saber que la vida es frágil y breve, porque la Biblia así lo dice, esto nos lleva a disfrutar la vida ahora.
1: Ya, no nos hace entrar en el bajón espiritual.
2: No, sí. Porque muchos pueden decir, pero ¿qué me va a pasar a mí cuando yo me enferme, los medicamentos y esto y lo otro? No, disfrutemos la vida. Ya vamos a tener
1: aún tiempo. Esa estación, claro.
2: Claro. Yo a veces un poco con ironía o sarcasmo digo, yo aprovecho ahora salir con mi esposa, salimos, pero no estoy hablando de viajes internacionales, no. En el mismo barrio, en la misma ciudad, en la Rambla, mirando el cielo, las estrellas, la luna, tomar un café, un mate, un té. O sea, disfrutar la conversación, calidad de vida, calidad de horas con la esposa. Porque va a llegar un día que por ahí no vamos a poder salir.
1: Claro.
2: Por ahí yo estoy postrado en una silla o una cama. Entonces uno dice, ¿por qué no lo hice cuando lo podía hacer?
1: Claro.
2: Ahora, Esteban, fíjate que dice el versículo 15, ¿no? Porque el verso 14 terminó, se aparece y se desvanece. Y ahora pone el gran ejemplo de lo que realmente tenemos que decir. Pero no solo decir, vivir.
1: Ajá.
2: Es esa expresión de la boca que es justamente lo que está en el corazón. El verso 15 dice, en lugar. O sea, ¿qué quiere decir en lugar? En lugar de tener ese dicho, el dicho que ellos tenían, hoy iremos, hoy o mañana iremos a tal ciudad, estaremos allá, ganaremos, traficaremos. Y él dice, en vez de tener este dicho, ¿por qué no dicen mejor, lo que dice el verso 15, en lo cual deberías decir, si el Señor quiere?
1: Claro.
2: Esta frase, Esteban, es formidable. Porque en lugar de tener ese dicho y estilo de vida de hacer lo que ellos quieran, cuando quieran, pensando que van a vivir eternamente, deberíamos tener este dicho. En lugar de. En el griego dice anti. Claro, porque anti puede ser o en contra o en lugar de. No nos olvidemos que la palabra anti, Christos, en griego, anticristo, quiere decir que él viene en lugar de Cristo. Por eso la preposición anti no solamente quiere decir en contra, sino en lugar de. Y acá está muy bien colocado el anti porque en lugar de, o sea, en lugar de eso deberíamos decir, o deberíamos estar diciendo, porque es realmente un participio acá, ¿no? Si el Señor quiere. Acá hay una de las condiciones más fuertes que hay en la Biblia. Repasemos un poquitito rápidamente. Esteban, nosotros tenemos en el griego cuatro condiciones fundamentales. En el español no se pueden ver porque tenemos que ver la estructura, la sintaxis, la parte morfosintáctica, el pasaje paralelo, el contexto. Hay que analizar un montón de cosas y a veces se nos pierde porque en el español no podemos ni siquiera ver el estilo literario del escritor. Pero en el griego es muy claro, cuando las condiciones son de primera clase, se cumple siempre. Si el hijo de Dios, si eres hijo de Dios, como diciendo ya que eres hijo de Dios. Bien, las condiciones de primera clase siempre se cumplen. O sea, siempre están con las perspectivas o determinadas cumplidas. La de segunda clase nunca se cumple. Pero la de tercera, que es esta que aparece aquí en el versículo 15, si el Señor quiere, esta condición de tercera clase tal vez pueda o no determinarse. Eso es muy importante. Porque en lugar de lo que de lo cual deberías decir, sí, el Señor quiere. ¿Qué quiere decir la condición de tercera clase? Dios puede querer que yo haga tal o cual cosa, o Dios puede no querer. Yo tengo que estar realmente dependiendo totalmente de la voluntad de Dios.
1: Entiendo.
2: Ese sí el Señor quiere es fundamental. A veces tenemos ciertos problemas en las condiciones, porque claro, en el griego son muy profundas las condiciones. Cuando una condición es de primera clase, se está dando por entendido ya en la condición de que es cumplida el asunto. Te pongo un ejemplo de primera clase que a veces tenemos algunos problemas. En Lucas 4 dice, si eres hijo de Dios, di esta piedra que se convierta en pan. Así está en casi todas las versiones de la Biblia. Si eres hijo de Dios. Resulta que esto es como una condición de tercera clase, está dudando Satanás si él es o no es hijo de Dios. Si eres hijo de Dios, haz esto. Si no lo puedes hacer, entonces me doy cuenta que no eres. Así aparece en las 60 y en casi todas las versiones. En el griego es una condición de primera clase. En Lucas 4, cuando dice, si eres hijo de Dios, dice, ya que eres hijo de Dios, no tendrás ningún problema de convertir estas piedras en pan.
1: Claro.
2: La tentación es mucho más fuerte.
1: Porque hay un reconocimiento a su condición.
2: Exactamente, pero es casi lógico, de sentido común, porque Jesús viene del bautismo en el Jordán, que esa voz del cielo, Dios mismo dijo,
1: claro, este es mi hijo amado.
2: Mi hijo amado, en quien tengo complacencia. Entonces, no se estaba cuestionando si era hijo de Dios. Se estaba cuestionando que ahora, ya que es hijo de Dios, no va a tener ningún problema en convertir piedra en pan.
1: Claro.
2: Fíjate cómo ahora la tentación adquiere un valor increíble, porque él ya había terminado el ayuno. O sea que convertir piedra en pan no había ningún problema. O sea que éticamente no está mal, moralmente no está mal, no quiebra ningún principio de santidad. Y te digo algo más, convertir piedras en pan sería de muchísima bendición para toda la humanidad.
1: Sí, por supuesto.
2: Pero la pregunta al millón es, ¿quién es el que lo está solicitando? Entonces esto es para pensar que muchas veces hay muchas cosas que son buenas, hasta podrían llegar a ser de bendición, pero deberíamos cuestionarnos, ¿es realmente lo que Dios quiere? ¿Lo que Dios quiere? Porque ese es el tema aquí. Ahora, este versículo 15 es muy fuerte porque dice, en lugar de lo cual debería decir, si el Señor quiere, viviremos y haremos esto
1: o aquello.
2: Qué interesante, viviremos y haremos. Utiliza dos conceptos muy grandes de la vida, que es lo que podemos viviremos, y lo que podemos hacer, o cuando dice esto o aquello es cualquier acción. O sea, en estas tres palabras, viviremos, haremos, o esto o aquello, colocó todo en la vida. Colocó todo lo que hay en la vida de un ser humano. Lo que yo puedo hacer, lo que yo puedo vivir, o cualquier otra acción que yo pueda realizar. Deberíamos decir, si el Señor quiere. Ahora, Esteban, no es solamente decirlo, porque puede llegar a ser una muletilla, un cliché o una excusa. Vamos a imaginar que yo tengo la obligación moral de ir a evangelizar a mis vecinos. Entonces, eso es lo que está en la Biblia, predicar. Y de repente yo digo, mira, Esteban, si el Señor quiere, para mañana yo voy a ir a evangelizar. Entonces por ahí yo no fui. Y vos me dijiste, Héctor, ¿qué pasó? Bueno, él se ve que el Señor no quiso. Porque yo me quedé en casa tomando mate, un café, un té, prendí el televisor, me puse a ver y no sentí ganas de hacerlo. Entonces se ve que el Señor en su voluntad dijo, muy bien, Héctor, está cuidando el templo del Espíritu Santo, guardándose en su casa. No, a veces lo utilizamos de excusa, si el Señor quiere. Yo no puedo estar, digo, si el Señor quiere, cruzo con amarilla, verde o rojo el semáforo. Si el Señor quiere, como tallarines o ravioles. No. A veces se utilizan frases nomás. No necesariamente en cada cosa que hacemos tenemos que decirlo, si el Señor quiere. Pero nuestro estilo de vida es, Señor, en mi oración, si tú no lo quieres, yo tampoco lo quiero. Yo he aprendido, y quiero finalizar con esta frase, yo he aprendido muchos versículos de la Biblia acerca de la voluntad permisiva de Dios. Dios no quería que Saúl fuera el rey, el pueblo quería al rey. Dios no quería un montón de cosas, y ellos insistieron. Hay muchos ejemplos en la Biblia de voluntad permisiva. Esteban, hay una realidad bíblica. A partir de muchos años atrás, yo dije, Señor, si tú no lo quieres, yo tampoco lo quiero. Aunque por dentro lo deseo.
1: Claro.
2: Pero si el Señor no lo quiere, entonces yo ya ahora no lo quiero. Porque si yo insisto en algo que el Señor no quiere, eso es voluntad permisiva de Dios. Y estoy fuera de la voluntad de Dios, haciendo, como dice el texto, hoy o mañana hago tal cosa como yo quiera. Por eso, querido amigo, querido hermano, que nosotros podamos buscar la voluntad de Dios, y aunque no estemos cada tres minutos diciendo si el Señor quiere, si el Señor quiere, si el Señor quiere, claro, pero nuestra oración en la
1: mañana... Esa es nuestro espíritu, claro.
2: Exactamente, mi estilo de vida es, Señor, yo lo voy a hacer si tú lo quieres. Si tú no lo quieres, yo ahora tampoco, ya no lo quiero. Que Dios le bendiga muy ricamente.
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nuestra vida no debe estar marcada por las inquietudes que generan ansiedad, sino por la fe que produce felicidad. Charles Spurgeon.

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1: Día 179. Salmos capítulo 100, escrito por Lian Rojas, leído por Mirna Ortiz. El Salmo 100, aunque breve, es un llamado universal y urgente a alabar al Señor con gozo. Formaba parte del culto congregacional de Israel, probablemente acompañado de sacrificios de gratitud en el templo. Sin embargo, su alcance va más allá de ese contexto. Este llamado sigue vigente para toda la tierra. No se trata de alabar a Dios por cumplimiento, sino de responder a quién es Él. La verdadera adoración nace de una mente y un corazón que han comprendido quién es Dios. Por eso, no es solo lo que hacemos, sino cómo lo hacemos, con gozo, gratitud y entrega. Este salmo funciona como un cierre de los anteriores, donde se ha exaltado el reinado, la salvación y el juicio de Dios. Ahora, la invitación es responder en adoración, reconociéndolo como nuestro Creador y Pastor. Mira el versículo 3. Sepan que Él, el Señor, es Dios. Él nos hizo y no nosotros a nosotros mismos. Pueblo suyo somos y ovejas de su prado. Estas palabras también nos recuerdan lo que vimos en el Salmo 95:7. ¿Qué tan conscientes somos de que no nos pertenecemos a nosotras mismas? Cuando Jesús nos salva, recibimos una nueva identidad en Él. Esto significa que ya no nos pertenecemos. Nuestra vida entera ahora le pertenece a Él. Vivimos bajo su señorío. Pero este versículo no solo nos habla de pertenencia, sino también de cuidado. Somos su pueblo y ovejas de su prado. Él no solo es nuestro creador, es también nuestro pastor. Esto transforma completamente la manera en que adoramos, porque ya no lo hacemos desde la distancia, sino desde una relación de dependencia, provisión y cuidado. Cuando entendemos quién es Dios y quiénes somos nosotras delante de Él, la adoración deja de ser una obligación y se convierte en una respuesta natural. Y es precisamente esa respuesta la que el Salmo desarrolla a continuación. El versículo 4 dice: «Entren por sus puertas con acción de gracias y sus atrios con alabanza. Denle gracias, bendigan su nombre». La adoración no solo se expresa en gozo o en reconocimiento, sino también en la gratitud intencional. Nos acercamos a Dios no solo por lo que Él ha hecho, sino por quién es Él. Amada, Dios no solo merece ser alabado cuando las cosas en nuestras vidas van bien. Él es digno en todo tiempo, en la alegría y en el dolor. Por eso, recordar sus obras y su misericordia nos lleva a responder con un corazón agradecido que le honra. Y hoy, gracias a Cristo, podemos acercarnos confiadamente a su presencia, entrar a sus atrios con alabanza y vivir una adoración verdadera delante de Él. El Salmo concluye llevándonos al fundamento de todo, porque el Señor es bueno, para siempre es su misericordia y su fidelidad por todas las generaciones. Nuestra adoración no descansa en lo que sentimos ni en lo que vivimos, sino en quién es Dios. Él es bueno en todo tiempo, su misericordia no se agota y su fidelidad permanece firme de generación en generación. Amada, esto significa que podemos confiar en Él hoy y seguir confiando mañana. Por eso adoramos, no porque todo esté bien, sino porque Él siempre es bueno. Y en esa verdad encontramos descanso, seguridad y una razón constante para adorar. Para meditar, ¿estoy adorando a Dios con gozo o solo cumpliendo con una rutina? ¿Vivo consciente de que pertenezco a Dios como su pueblo y oveja de su prado? ¿Mi adoración está marcada por gratitud o por mis circunstancias? ¿Valoro el acceso que tengo a Dios gracias a Cristo?
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0: Bienvenidos a su programa Entendiendo los Tiempos. Hoy queremos hablar de una verdad central que atraviesa toda la Escritura, pero que ha sido casi olvidada en nuestra época, el temor al Señor. ¿Qué significa realmente temer a Dios? ¿Es simplemente tenerle miedo? ¿O hay algo más profundo y hermoso en esta expresión bíblica? Y para hablar de este tema, tenemos con nosotros al Pastor Sujel Michelén. Pastor, bienvenido nuevamente.
1: Muchas gracias por invitarme a tu programa tan visto y oído, como dicen.
0: Mira, Sujel, es un tema hermoso, el temor del Señor. ¿Qué ha pasado con el temor del Señor?
1: Mira, yo creo que la iglesia, por un lado, ha sido infectada de lo que pasa en la misma sociedad. Nosotros vivimos en una sociedad que tiene muchos temores. Temor a la economía, temor a la política, temor a una guerra, temor al futuro. Y la gente ha llegado a pensar que todo temor es negativo y debe ser evitado. Bueno, lamentablemente, la iglesia que se encuentra inmersa en esta misma sociedad ha llegado a pensar, en algunos sectores de la iglesia, han llegado a pensar lo mismo, y parece como que el temor a Dios es un tema que es incompatible con el gozo, es un tema que es incompatible con la confianza que debemos temer al Señor. O sea, ¿cómo que yo le debo tener temor al Señor? Si Él es mi Padre, si Él me salvó, etcétera, etcétera. Porque en la iglesia, yo te dije lo que está pasando en la sociedad, pero en la iglesia, lamentablemente, no todos entienden que la Biblia habla del temor al Señor en dos sentidos muy diferentes. O sea, el impío debería tenerle terror a Dios porque Él no es un diosito que pasa por alto nuestros pecados. Y una persona que va directa al juicio final, sin protección, sin tener a Jesús como abogado, tiene todas las razones del mundo para temblar. Pero ese no es el tipo de temor que debe tener un creyente, y que me imagino que es el que vamos a tratar más ampliamente en este programa.
0: Tú leíste el libro de Rees, Regocíjate y teme, y te impactó mucho ese libro.
1: Muchísimo. Todavía lo estoy leyendo, estoy casi terminando, pero cada capítulo ha sido una tremenda bendición. El libro se titula, para los que quisieran, se animan a leerlo, Regocíjate y tiembla. De hecho, no sé si te acuerdas, Eduardo, pero hace muchos años, la editorial nuestra aquí publicó El gozo de temer a Dios.
0: Sí.
1: Era de Jerry Bridges.
0: Sí, sí.
1: Que son dos conceptos que para las personas son como extrañas. ¿Cómo que el gozo de temer a Dios? Un puritano, Thomas Boston, predicó un sermón en el siglo XVII titulado La felicidad de temer a Dios. El mismo Bunyan, autor del Progreso del Peregrino, escribió un libro acerca del temor a Dios. Y él habla precisamente de esa combinación que nos presenta la Escritura de el temor filial que debemos tener al Señor, que no es el temor que le tiene un esclavo a su amo cruel. No, es la reverencia asombrosa y gozosa que tiene un hijo por un padre maravilloso.
0: ¿Tú crees que eso existe en las iglesias latinoamericanas, hispanas?
1: Bueno, como te digo,
0: ese conocimiento.
1: Siempre que se habla de las iglesias, tenemos que recordar que estamos usando un término muy genérico.
0: General.
1: Y que hay iglesias y hay iglesias. Pero definitivamente, uno de las cosas que tú ves en las redes, en cuando viajas, es que lamentablemente muchas iglesias han perdido de vista el verdadero carácter de Dios, y por esa misma razón han perdido el temor de Dios. Y yo te voy a dar un ejemplo. En una iglesia donde Dios es una especie de mesero celestial que está allí para servirte, para darte todos tus caprichos, etcétera, etcétera, ese Dios que está suplicándole al pecador, por favor, ven a mí, ya yo entregué a mi hijo, ya yo no sé qué más hacer, porque no puedo hacer más nada por ti.
0: Sí.
1: Ese temor es más digno de lástima que de asombro.
0: Dios es un servidor, como tú dices, es un mesero, está ahí para complacerme y darme todo lo que yo le pida.
1: Es un mesero que al mismo tiempo está a merced de que el pecador decida si lo quiere o no lo quiere.
0: Sí, lo que yo quiera, lo que sea mi voluntad. O sea, Él no reina sobre mí, en otras palabras.
1: Exactamente. Un Dios soberano inspira temor, confianza, gozo.
0: Déjame. Inspira amor, Sujel. por lo que ha hecho por nosotros. Obviamente. Cuando lo vemos, y lo vemos en todos esos atributos, porque en el libro de Bridges, del gozo de temer a Dios, él habla de los atributos de Dios. ¿Y quién no le va a temer a un Dios tan maravilloso?
1: Escucha lo que dice el salmista en el Salmo 2. Servid a Jehová con temor y alegraos con temblor. Para muchas personas esto es incompatible. ¿Cómo que yo voy a alegrarme con temblor? Y obviamente, no es que yo cada vez que me gozo en el Señor me entra un tembleque. O sea, esa no es la idea.
0: Define la palabra tembleque, porque yo no sé si se usa en otro país.
1: Una tembladera, o sea, que, no siempre. Hay a veces un gozo quieto, sí. Un gozo tranquilo en el Señor. Pero la idea es esta. Aun cuando yo me dirijo a Dios como mi Padre y sé que Él me ama y sé que Él está a mi favor, al punto de haber entregado a su Hijo por mí, Él no deja de ser el Dios que es Padre nuestro, que estás en los cielos.
0: Tú estás muy lejos de nosotros en ese sentido.
1: En ese sentido, y al mismo tiempo está cercano. Sí. Y al mismo tiempo está cercano. Ahora, ¿qué tú ves muchas veces en algunas iglesias o tal vez en muchas iglesias en Latinoamérica? Que viven por experiencias emocionales y a veces hasta místicas, pero con poco sentido de reverencia. No hay asombro, no hay recogimiento, no hay ese temor que debe caracterizar al verdadero creyente. Y tú lo ves en la predicación. Eduardo, yo he visto personas predicando que, de verdad, en serio, no quiero ser irreverente, pero parecen más payasos que predicadores. O tú ves una adoración que tú te preguntas, ¿esto está diseñado para hacer que los hombres se sientan bien? Y para hacer
0: un espectáculo,
1: o es una manifestación de un grupo de creyentes que están con la boca abierta mirando al cielo,
0: sí, sobrecogidos
1: por la grandeza, la santidad, pero también la bondad y la gracia de Dios. Porque es que está el punto del temor del creyente. Es un asombro por la majestad, pero no solamente por la majestad. Es un asombro por la gracia. Si tú te quedas solo en el asombro,

0: que ese temor, ese miedo lo paralizan entonces, y eso los aleja de Dios.
1: Por lo que te estoy diciendo ahora, yo, si yo solamente veo al Dios creador, omnipotente, todopoderoso, que al mismo tiempo es infinitamente justo y santo, yo voy a temblar, pero de miedo. Porque ¿cómo yo me voy a enfrentar a ese Dios? Es como lo que le pasaba a Martín Lutero cuando era monje. O sea, Martín Lutero decía, Dios me resultó odioso. Uh-huh. Y yo sé que mucha gente no se atrevería a decir eso, pero él decía, ¿cómo yo puedo complacer a un Dios que es perfecto? A menos que yo lo vea a través de su Hijo. Fíjate, algo importantísimo aquí. Escucha lo que dice Dios.
0: Pero entonces, esa sería la diferencia, verlo a través de su Hijo, para tener ese balance, ver el amor de Dios mostrado a través de su Hijo.
1: Totalmente. ¿Qué es lo que hace Cristo en la redención? Nos une a Él para que todo lo suyo sea nuestro.
0: Sí, pero también hizo propiciación y esa ira que venía sobre mí, claro, ya no viene.
1: Sí, gracias por empezar por ahí. Primero perdonó todos mis pecados porque Él absorbió la ira que yo merecía en la cruz del Calvario.
0: Entonces no debo temer.
1: No debo temer porque ya la ira Él la absorbió. Pero aún así, Él también me unió a Él y me da todo lo que es de Él. ¿Y qué es lo que es de Él? Escucha, Eduardo, lo que dice Isaías 11, hablando acerca del Mesías. Dice, reposará sobre él el espíritu de Jehová, uh-huh, espíritu de sabiduría y de inteligencia, espíritu de consejo y de poder, espíritu de conocimiento y de temor de Jehová, y le hará entender diligente en el temor de Jehová. Si todo lo de Cristo es mío, ese temor filial de Jesús también es mío. ¿Tú te acuerdas en Hebreos que dice que el Señor fue oído a causa de su temor reverente? Ok, Cristo no le tiene miedo al Padre, porque Él no tiene pecado, pero me hace partícipe de ese temor reverente, asombroso de Dios que Él tiene, porque dice aquí que sobre el Mesías reposará ese espíritu de temor de Jehová. Y ahora escucha lo que Dios promete en el nuevo pacto en Jeremías 33. Primero 32, déjame leerte una parte y luego vamos a ir al capítulo siguiente. Dice, me fue al capítulo 33, perdona. Dice en el capítulo 32 de Jeremías, hablando acerca de lo que Él hará en el nuevo pacto. Dice que Él va a poner su temor en nosotros para hacernos bien. Dice, y yo no me volveré atrás de hacerles bien, pero yo pondré mi temor en ustedes para que no se alejen de mí. Y luego en el capítulo 33 dice lo siguiente, los limpiaré de toda su maldad con que pecaron contra mí, y perdonaré todos sus pecados que contra mí pecaron y los que contra mí se rebelaron. Y me será a mí, el pueblo de Dios, me será a mí por nombre de gozo y alabanza y de gloria entre todas las naciones de la tierra, que habrán oído todo el bien que yo les hago, y temerán y temblarán de todo el bien y de toda la paz que yo les haré.
0: Amén.
1: ¿Cómo tú conectas? Temerán por todo el bien que yo le voy a hacer. Y por la paz que yo voy a poner en vuestro corazón.
0: Vamos a ser sobrecogidos al ver esa expresión de ese Dios todopoderoso y de ese Dios de amor combinado.
1: Mientras más conozco el carácter de Dios, la santidad de Dios, la justicia de Dios y su gracia y su bondad para conmigo, que envió a su Hijo a morir por mis pecados, no solamente me asombro de que Dios sea tan glorioso y tan bueno a la vez, sino que al mismo tiempo digo, Señor, ¿por qué tú me quieres tanto? ¿Por qué tú me amas tanto? Yo no puedo entender por qué te fijas en mí, por qué me perdonaste. Y por lo tanto, Señor, ayúdame, porque yo no quiero pecar contra ti. Ese temor produce santidad. De hecho, en 2 Corintios capítulo 7, dice que nosotros debemos perfeccionar la santidad en el temor de Dios. O ocupaos en vuestra salvación con temor y temblor. O servid a Jehová con gratitud y adorarle con temor, dice en Hebreos 12, porque Jehová, Dios, bueno, dice Dios, uh-huh. Nuevo Testamento, es fuego consumidor. Y

0: Y eso lo dice en el Nuevo Testamento. Ahora nota, en Hebreos 4, 16, dice, acerquémonos con confianza al trono de la gracia y vamos a encontrar gracia para el socorro oportuno. Y aquí dice, sirvan al Señor con temor. Las dos cosas no son incompatibles. ¿Tú te acuerdas, Eduardo, cómo le llamaban los judíos a las festividades que ellos celebraban en el Antiguo Testamento? La Pascua, la fiesta de los tabernáculos, de las primicias, Pentecostés. ¿Tú te acuerdas cómo ellos le llamaban a ellos? Le llamaban fiestas solemnes. Ajá. Ahora fíjate, esos términos para mucha gente hoy no encajan. Porque si es una fiesta, tiene que ser un desorden, un jolgorio. Y si es solemne, tiene que ser un funeral. No. El servicio que nosotros le damos al Señor los domingos, cuando nos reunimos como su pueblo a adorarle, es una fiesta solemne. Yo no puedo perder esa tensión, porque es una tensión.
1: Pero es solemne porque debe conducirse dentro del marco de lo que Dios establece. Y darle la adoración debida a ese Dios.
0: Es solemne por esa razón y es solemne porque en el servicio de adoración, a través de los himnos, a través de la predicación de la palabra, a través de la oración, yo me apercibo del gran Dios que ha prometido estar en medio nuestro.
1: Amén.
0: Y por lo tanto, hay un sentido de asombro. Yo no puedo tomar a Dios con ligereza. Tú recuerdas lo que significa la palabra gloria en hebreo. Significa
1: darle el peso. Debido. Sí, que él
0: exactamente.
1: Merece.
0: Yo no puedo tomar a Dios a la ligera. Pero al mismo tiempo eso no quiere decir que vivo con un miedo al castigo. No, porque ese castigo ya fue absorbido por Jesús. Pero yo estoy, por eso el libro de Michael Reeves se titula Regocíjate y tiembla.
1: Sí, sí.
0: Regocíjate y tiembla. O el temor de el gozo del temer, de temer a Dios. O el que yo te leí, la felicidad de temer a Dios de Thomas Boston. Esos conceptos se complementan entre sí.
1: Ok. Sujel, tú has definido lo que es ese temor, has planteado cómo se manifiesta ese temor y muchos no viven de acuerdo a ese temor, muchos no adoran a Dios de acuerdo a ese temor. Tú has hablado del emocionalismo en muchas iglesias y piensan que eso es lo que agrada a Dios. Ahora, ¿cuáles son las consecuencias prácticas para un creyente que vive sin el temor de Dios? ¿Qué pasa con ese creyente? ¿Es arandeado por cualquier situación que venga a su vida? Porque entonces ve a Dios como un Dios castigador. Explícanos eso, sujeto.
0: Fíjate, hay dos consecuencias graves que pueden venir sobre un creyente cuando no tiene el correcto temor de Dios. El primero es, como decíamos hace un momento, tomar a Dios a la ligera y por lo tanto vivir coqueteando con el pecado. O sea, el hecho de que ya Cristo absorbiera mi culpa no quiere decir que ahora yo puedo jugar con el pecado y decir, no importa que yo peque, porque total, Dios me va a perdonar.
1: Todo es por gracia y estamos ya perdonados, podemos hacer lo que querramos.
0: Vamos a la Biblia, 1 Juan 1:9. Si confesamos nuestros pecados, Él es fiel y justo para perdonar nuestros pecados y limpiarnos de toda maldad. Hijitos, les escribo estas cosas para que no pequéis.
1: Y si alguno hubiere pecado.
0: Y si alguno hubiere pecado, abogado tenemos para con Dios a Jesucristo el justo. O sea, fíjate cómo Juan te pone como si fuera un sándwich. Aquí dice, si confesamos nuestro pecado, seremos perdonados. Cristo es nuestro abogado. Y en el medio, hijitos míos, yo les escribo esto no para que tomen el pecado a la ligera. Les escribo esto para que no pequen. Porque no olvidemos que Dios al que ama disciplina.
1: Ahí está la combinación de todas esas cosas. Joder.
0: Exactamente. Ahora, de la misma manera, un creyente que no entiende correctamente el Evangelio, y hay creyentes que no es que no son creyentes, pero lamentablemente por la predicación que escuchan en su iglesia o por su propia problemática con su conciencia, hay gente que no sabe lidiar con la culpa. Uh-huh. En vez de venir a Cristo y encontrar el gozo del perdón, se viven flagelando como los monjes medievales. Uh-huh. O sea, hay creyentes que no han entendido claramente la gracia del Evangelio y viven todo el tiempo aplastados por la culpa y con el temor, no solamente de que Dios los castigue, sino de que Dios les quite la salvación. Y te voy a poner un ejemplo aquí práctico. Tomás de Aquino es indudablemente el gran teólogo de la Iglesia Católica Romana. Uh-huh. La Iglesia Católica Romana es tomista en muchos sentidos. Tomás de Aquino creía, siglo XIII, lo que la Iglesia Católica Romana creía sobre la justificación en esa época. ¿Y qué creía la Iglesia Católica Romana? Lo mismo que creen el día de hoy. Que Dios infunde en ti una justicia inicial que te capacita para hacer buenas obras y para obedecerle a Él en el momento del bautismo, pero ahora tú tienes que obrar y tienes que usar esa gracia, supuesta gracia, para que Dios te justifique finalmente, porque de lo contrario, Dios te puede retirar la justificación si cometes pecados mortales, por ejemplo, y no te arrepientes, y irte al infierno como quiera. Entonces, fíjate, para Tomás de Aquino, ¿qué es el temor filial que los creyentes le debemos temer a Dios? Tener a Dios. Es el temor de la reverencia que le debemos a Dios y el miedo de que si pecamos contra Él y no nos arrepentimos, Él nos va a separar de sí y terminaremos condenados. Ok, ese temor de Tomás de Aquino, lamentablemente, lo tienen muchos evangélicos. O sea, porque no entienden que nosotros fuimos justificados en Cristo. Uh-huh. Cristo pagó por todos mis pecados y por lo tanto mi salvación no depende de cómo yo me comporte. Ahora bien, alguien dirá, porque esa es una de las acusaciones que nos hacen. Ah, o sea, que ustedes son los que dicen salvo siempre salvo y si te convertiste no hay problema, vive como te dé la gana. No, porque el que vive como le da la gana nunca ha conocido la gracia de Dios. El Dios que justifica también santifica. Si tú no estás siendo santificado, tú no tienes ninguna razón, le hablo al televidente que nos esté viendo o el que nos esté viendo por YouTube, tú no tienes ninguna razón para creer que Dios te justificó. Pero la razón por la que Dios me justificó es por la fe en Jesucristo. Al yo depositar en Él mi fe, Él depositó en mí su justicia. El que no conoció pecado, por nosotros Dios a Él lo hizo pecado para que nosotros fuésemos hechos justicia de Dios en Él. Es esa justificación la que me permite tener un temor correcto de Dios. Un temor que no es el miedo a que Dios, si yo no leí la Biblia hoy en la mañana, me va a caer un rayo del cielo o en cualquier momento yo puedo perder mi salvación. Entonces, vivo con temor y con temblor. No, Pablo dice, ocúpate en tu salvación con temor y con temblor. No dice, ocúpate de tu salvación con temor y con temblor. Porque de mi salvación se ocupa Jesús. Sí. Pero yo debo ocuparme en ella con gratitud, con amor a Dios por ser mi Padre, con un temor reverente por su gloria y su grandeza.
1: ¿Podemos decir entonces, Sujel, que el temor que debemos tener nosotros los creyentes es una respuesta ante la belleza y la majestad de Dios y el amor que Dios nos ha mostrado en Jesucristo? ¿Eso debe moverme continuamente a andar en su temor?
0: Totalmente, porque esa es, como diría Michael Reeves, es una forma madura de amar. ¿En qué sentido? Porque no es solamente un amor que recibe de Dios. Yo estoy recibiendo de parte de Dios todo lo que Él me da. No, es el amor de quien reconoce el valor infinito de aquel a quien ama, al Dios a que ama. ¡Wow! O sea, yo amo a Dios. Mira, déjame ponértelo en un sentido muy, muy terrenal. Yo amo a mi esposa. Tenemos 43 años de casados. Y porque amo a mi esposa, yo no quiero ofenderla. Yo no quiero hacer cosas que le desagraden, no solamente que le ofendan, sino cosas que yo sé que a mi esposa no le gustan, entonces ¿para qué la voy a hacer delante de ella? No le gustan, que no son pecaminosas, pero que por su forma de ser, y yo tengo también las mías. Uh-huh. Pero no es solamente eso. Yo, como amo a mi esposa, yo quiero estar con ella. ¿Y por qué te digo eso? Imagínate un hombre que te dice, óyeme, ¿qué problema con la mujer mía, con la esposa mía? Quiere andar conmigo todo el tiempo, quiere que viajemos juntos, pero es que yo no puedo, porque cuando yo ando con mi esposa no puedo mirar a otras mujeres.
1: O sea, el que piensa así es un pensamiento raro, Sujel.
0: Es un pensamiento raro. Bueno, de la misma manera, cuando yo conozco a Dios, su grandeza y su bondad, su majestad y su gracia, cuando yo conozco ambas cosas a la vez, yo no tengo problemas en vivir en la cara de Dios. Lo que se llama coram Deo, vivir en la cara de Dios, en la presencia de Dios. Porque ¿sabes qué? Lo cierto es que nosotros vivimos en la presencia de Dios. Estemos conscientes o no estemos conscientes, lo queramos o no lo queramos, vivimos en la presencia de Dios. Y por lo tanto, eso, en vez de decir, ¿a qué problema? Ahora yo no puedo quedar tranquilo. No es que yo no quiero pecar, y cuando peco me avergüenzo y vengo delante de mi Dios otra vez y le digo, Señor, perdóname, yo pequé contra ti y no quiero hacerlo porque te amo, no porque tengo miedo.
1: Esa es la respuesta de un hijo amado y no de un esclavo oprimido.
0: Exactamente. ¿Qué dice el salmista? Señor, unifica mi corazón para que tema tu nombre. Ese es el Salmo 86:11. ¿Cómo que unifica mi corazón? Bueno, lamentablemente nosotros pecamos porque mientras estemos de este lado de la eternidad vamos a tener un corazón dividido. El pecado todavía mora en nosotros. Hay cosas que nos llaman la atención. Hay ídolos que están luchando en mi corazón y se quieren poner en el lugar que le corresponde a Jesucristo. Y todo creyente es susceptible de caer momentáneamente en la idolatría. Por eso es que Juan termina su primera carta diciendo, hijitos míos, guardaos de los ídolos. Se le está diciendo a creyentes. Entonces, cuando el salmista, perdón, dice, unifica mi corazón, lo que está diciendo es, Señor, ayúdame a no tener un corazón dividido. Yo quiero temerte solo a ti. Yo quiero amarte solo a ti. Yo quiero deleitarme solo en ti. Porque cuando yo me deleito en Dios, también me deleito en las cosas legítimas que Él me ha dado para mi deleite, como mi esposa, la buena comida, un tiempo con los amigos, la entretención sana. Uh-huh. Todo eso son dones y regalos de Dios. Pero Él me los da no para que yo sustituya a Dios por las cosas, sino para que yo me deleite en ellas en la presencia de Dios.
1: ¿Cómo afecta esa falta de temor de Dios entonces en nuestras iglesias, en nuestra predicación?
0: Mira, cuando un predicador vive predicando solamente para producir un complejo de culpa, un peso de culpa en las personas.
1: Pero a mí me gustaría empezar por el mismo predicador.
0: Oh, gracias.
1: Que está estudiando la palabra para predicarla y está predicando en la presencia de ese Dios de tanta belleza, majestad y amor. Vamos a tomar esos tres atributos ahí.
0: Mira, tú y yo somos predicadores y tú sabes muy bien que no siempre los predicadores estamos en el cielo. Uno tiene luchas, hay semanas y hay semanas, pero cuando el predicador se expone él solito en su oficina a la palabra de Dios, ¿qué debe producir esa palabra en su corazón? ¿Tú te acuerdas los atributos que se citan en el Salmo 19 sobre la palabra de Dios y cómo le llama la palabra de Dios? Uno de los términos que usa el salmista es el temor de Jehová es limpio, que alumbra los... El temor de Jehová. O sea, le llama a la Biblia el temor de Jehová. ¿Por qué? Porque la palabra de Dios me da una visión correcta de quién es Dios, y cuando yo tengo una visión correcta de quién es Dios, el resultado es asombro, reverencia, gozo, temor, etcétera, etcétera. El predicador que no experimenta eso, no solamente cuando está preparando el sermón, en su devocional personal, porque cuando yo leo mi Biblia, Eduardo, yo la leo como un cristiano simple, común y corriente, como cualquier hermano de nuestra iglesia. Yo no estoy buscando cosas que predicar en la Biblia.
1: Ni aplicaciones para otros, sino para uno.
0: Yo estoy tratando de escuchar la voz de Dios para su Joel Michelin. Si la Biblia no produce eso en mí, y gracias por hacer la aclaración que me hiciste ahorita, yo no voy a poder predicar de tal manera que produzca ese impacto en otros, probablemente. A veces el Espíritu Santo, que obra misteriosamente, puede usar a un predicador frío para encender una congregación. Pero esas son las excepciones que confirman la regla. Eso no es lo que típicamente pasa. Por eso es que Pablo le dice a Timoteo, en 1 Timoteo 4:16, Timoteo, ten cuidado de ti mismo y de la doctrina. Las dos cosas. Yo tengo que tener cuidado de mi propio corazón y tengo que tener cuidado de la doctrina.
1: ¿Cómo se traduce eso a la iglesia entonces?
0: Bueno, cuando un predicador está sorprendido, asombrado por la gracia, está sobrecogido por la grandeza y la gracia y la bondad de Dios, él va a predicar la Biblia con ese balance. Porque yo puedo predicar la gracia de tal manera que la convierta en libertinaje. Y eso no lo digo yo, lo dice Judas en su carta. Dice que hay falsos maestros que convierten la gracia de Dios en libertinaje. O sea, reducen el evangelio a todo está bien entre Jesús y yo porque ya Jesús cumplió la ley por mí. Amén. Yo digo eso amén mil veces porque eso es verdad. Pero eso no es toda la verdad. El evangelio también me mueve a una gratitud reverente que produce obediencia. Entonces yo voy a tener en mi predicación ese balance. Voy a mover a los creyentes a tener un correcto temor de Dios para que ellos también puedan adorarle con peso, no con ligereza, para que tomen los mandamientos de Dios con seriedad, etcétera, etcétera. O sea, dice Primera de Juan que los mandamientos del Señor no son gravosos. El creyente que le teme correctamente a Dios no ve sus mandamientos como una carga pesada, imposible de sobrellevar, sino más bien dice: Señor, yo sé que tus mandamientos son para mi bien. Y por lo tanto, yo te ruego, en mi debilidad, que tú me ayudes por tu espíritu a obedecerte a ti. Pero no es porque le estoy temiendo al látigo de Dios.
1: Así es. Sujel, se nos agotó el tiempo. Y no hemos hablado todavía los hábitos espirituales que debemos cultivar, ese temor que tú has definido también. A mí me gustaría que tú hicieras una exhortación final de 30 segundos y hiciésemos un próximo programa para ver cómo nosotros cultivar ese hábito del temor a Dios.
0: Brevemente, cuando tú dices, ¿cómo yo puedo temer a Dios? Esa pregunta tiene un problema. Y es que puede hacerle creer al que nos está oyendo que si yo hago esto y doy este paso y doy este paso, yo voy a terminar temiéndole a Dios. No, esto es el resultado de un hábito de pensamiento
1: y de vida
0: y de absorber lo que la palabra de Dios enseña acerca de Dios, un hábito de vida y de pensamiento que produce en mí un temor creciente al Señor. Pero yo no te puedo dar tres pasos, pero indudablemente el absorber el quién es Dios a través de su palabra, no de lo que yo siento, no de un misticismo, de lo que Dios ha revelado de sí mismo en su palabra. Y vivir meditando, como si estuvieras rumiando eso, ese es el tipo de vida que conduce a un temor correcto de la persona de Dios. Como Padre, como Creador, como Dios, como Señor, como todo.
1: Eso es lo que queremos desarrollar en un próximo programa.
0: Perfecto, genial.
1: Gracias, mi hermano. Ha sido una conversación sumamente enriquecedora.
0: Amén, amén. Espero que de verdad sea de mucha ayuda para los que van a ver este programa.
1: Y gracias a todos ustedes por habernos acompañado en este programa de Entendiendo los Tiempos. Y queremos animarlos para que busquen el libro de Michael Reeves, Regocíjate y Tiembla, para que sigamos creciendo en el conocimiento y en el temor de Dios. Hasta la próxima.

0: La gracia no puede ser comprada, ganada o merecida por la criatura. De ser así, dejaría de ser gracia. A.W. Pink.
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Dios no da testimonio al mundo sacando a su pueblo del sufrimiento, sino demostrando su gracia en medio del dolor a través del mismo. Samuel Storms,

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1: Esta semana tuve una experiencia interesante cuando vi una copia de la última edición de Psicología Hoy, la cual es una revista que trata con el área profesional de la psicología. Y había un artículo en esa revista acerca de hablar rápidamente. Ahora, recuerdo cuando llegué por primera vez a Grace Church que la gente solía decirme y molestarme y me bromeaba porque hablaba demasiado rápido. No muchas personas dicen mucho acerca de eso. No sé si he reducido la velocidad o si simplemente han acelerado la velocidad de su oído. Una de las dos ha pasado, pero solía oír que la gente me decía, «Estás hablando demasiado rápido, estás hablando demasiado rápido». Y solía decirle a la gente, «Tengo muchas cosas que necesito decir». Y me doy cuenta que no puedo hablar más rápido de lo que pueden pensar, entonces comienzo a retrasarme para empezar. Y si voy a alcanzarlos, tengo que ir demasiado rápido, se van a aburrir. Y solía decir eso en general. Algunos de ustedes se acuerdan que solía decir eso cuando me decían que hablaba demasiado rápido. A manera de reconocimiento, yo trataba de decir, estoy tratando de acelerar la velocidad para alcanzar a su cerebro. Pero en la última edición de Psicología Hoy, han hecho algunas pruebas que literalmente prueban que hasta cierto punto, entre más rápido hablas, mayor es el interés y mayor la retención. Entonces, vamos a seguir con eso. Pero realmente me sorprendió ver eso. Siempre creía eso y ahora lo han probado y han descubierto eso. De hecho, podría estar viendo usted esos programas de 30 minutos, de acuerdo con este artículo, programas de 30 minutos de televisión y van a terminar en 15 minutos. Simplemente lo aceleran y no van a perder nada. Y los comerciales dicen ahora, con $100,000 por 30 segundos, ahora pueden usar uno de 15 segundos y pueden duplicar su ingreso. Es sorprendente, pero usted puede cubrir mucho terreno rápidamente. La gente permanece interesada y retiene la información. Y entonces realmente me emocionó eso. Ahora tengo algo de apoyo para la manera en la que hablo y eso en cierta manera fue emocionante. Vamos entonces rápidamente a atravesar por Daniel capítulo 1 y espero que lo retenga. Daniel capítulo 1. Y hemos estado viendo, comenzando nuestro último estudio, los versículos 8 al 21. Daniel 1, 8 al 21, y voy a leerlo para preparar la escena para nuestro estudio el día de hoy. Y Daniel propuso en su corazón no contaminarse con la porción de la comida del rey ni con el vino que él bebía. Pidió, por tanto, al jefe de los eunucos que no se lo obligase a contaminarse. Y puso Dios a Daniel en gracia y en buena voluntad con el jefe de los eunucos. Y dijo el jefe de los eunucos a Daniel, «Temo a mi señor el rey, que señaló vuestra comida y vuestra bebida, pues luego que él vea vuestros rostros más pálidos que los de los muchachos que son semejantes a vosotros, condenaréis para con el rey mi cabeza». Entonces dijo Daniel a Melzar, que estaba puesto por el jefe de los eunucos sobre Daniel, «Ananías, Misael y Azarías, te ruego que hagas la prueba con tus siervos por 10 días, y nos den legumbres a comer y agua a beber. Compara luego nuestros rostros con los rostros de los muchachos que comen de la ración de la comida del rey, y haz después con tus siervos según veas». Consintió pues con ellos en esto y probó con ellos 10 días. Y al cabo de los 10 días pareció el rostro de ellos mejor y más robusto que el de los otros muchachos que comían de la porción de la comida del rey. Así pues, Melzar se llevaba la porción de la comida de ellos y el vino que habían de beber y les daba legumbres. A estos 4 muchachos Dios les dio conocimiento e inteligencia en todas las letras y ciencias, y Daniel tuvo entendimiento en toda visión y